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0: Saludos, ¿qué tal? Bienvenidas, bienvenidos a la Onda Local de Andalucía, la primera edición de Esta Oeste. Hoy es lunes 5 de octubre, día decisivo el de hoy para el futuro inmediato del país. El presidente del Gobierno, Pedro Sánchez, va a comparecer a las 9 de la mañana para comunicar si disuelve las Cortes y convoca elecciones. Lo hará en una declaración institucional desde Moncloa, sin preguntas. Como recordarán, el pasado viernes se vivió en el Congreso de los Diputados el rechazo a los dos decretos de vivienda aprobados el martes en Consejo de Ministros. Crónica de una muerte anunciada en base al rechazo demostrado a ambos desde el minuto uno por parte de PP, Vox y Junts. Esa caída hizo anunciar al presidente del Gobierno que se tomaba el fin de semana para reflexionar y decidir sobre el posible adelanto electoral. Este domingo, Sánchez ha seguido manteniendo contactos con miembros de su Ejecutivo y del PSOE para decidir si adelanta las elecciones generales tras el fracaso de los decretos y también las manifestaciones que se han sucedido por todo el país en la última semana en defensa del derecho a la vivienda. Y la incógnita no solo está en cuál es la decisión del jefe del Ejecutivo, sino cuándo se producirían los comicios si decide así hacerlo hoy. La balanza se inclina hacia el 29 de noviembre, primer día permitido por la ley electoral. Ese es uno de los escenarios, pero también cabe la posibilidad de que decida seguir adelante e intentar explicar qué piensa hacer para proteger el derecho a la vivienda y convencer a sus socios parlamentarios para que apoyen las medidas. Pues mientras, sus socios de Sumar han anunciado, tras mantener una reunión estratégica este domingo, que el próximo 17 de octubre presentarán su frente amplio para las generales y que darán a conocer por fin su candidato. Y los que están deseando que llegue el adelanto electoral son los populares. El secretario general del PP, Miguel Tellado, ha lanzado este domingo un mensaje directo a Pedro Sánchez.
1: Pedro, no te lo pienses más. Hazlo. Convoca mañana las elecciones generales. Aprieta el botón. Comenzamos la campaña y en menos de dos meses veremos lo que piensan los ciudadanos. Desde el Partido Popular estamos preparados, estamos listos, estamos deseándolo. Igual que la mayoría de los españoles.
0: Pues en una media hora saldremos de dudas. Vamos a repasar ahora más asuntos de la actualidad en titulares con Nicole Vargas.

0: Miles de personas se movilizan en Andalucía por la vivienda tras la caída de los dos decretos del gobierno.
1: Las protestas se han sucedido durante todo el fin de semana y han alcanzado a todas las capitales andaluzas, salvo Jaén, además de Jerez de la Frontera. En Sevilla, el sindicato de inquilinas cifra en 15.000 los asistentes a la marcha del viernes, mientras que en Granada, la subdelegación del gobierno contabilizó 12.000 personas y en Málaga participaron cerca de 8.000. Cádiz reunió a 3.500 manifestantes, según la subdelegación, aunque los convocantes elevaron la cifra a 10.000. El ciclo de movilizaciones concluyó este domingo en Córdoba, donde la policía local contabilizó unas 6.000 personas y Stop Desahucios elevó la asistencia a más de 8.000. Las organizaciones convocantes reclaman, entre otras medidas, una reducción de los alquileres y mayor protección frente a los desahucios. Las protestas continúan además mediante acampadas. En Sevilla permanecen más de un centenar de tiendas en las setas de la Encarnación y en Málaga alrededor de 125 en la Plaza de la Constitución.
0: Fernando Grande Marlaska reivindica en Cádiz el trabajo de la Guardia Civil frente al narcotráfico y la inmigración.
1: El ministro del Interior ha presidido este domingo el acto central de celebración de la patrona del cuerpo, donde ha defendido que los retos de seguridad requieren inversión, planificación, cooperación y respeto a la ley. El ministro, recibido con gritos de fuera por parte de algunos asistentes, ha destacado el trabajo de los cerca de 85.000 agentes y ha señalado el narcotráfico y la migración entre los principales desafíos que afrontan España y Europa. Por su parte, la directora general de la Guardia Civil, Mercedes González, ha pedido reforzar la lucha contra la violencia machista y ha recordado que el cuerpo mantiene bajo su protección a más de 45.000 víctimas.
0: Un terremoto de magnitud 2,9 sacude la Sierra Norte de Sevilla sin que consten daños.
1: El seísmo se ha registrado a las 5:56 de esta madrugada con epicentro en Alanís y a 10 kilómetros de profundidad. Según el Instituto Geográfico Nacional, el temblor se ha sentido con mayor intensidad en Guadalcanal y también ha sido percibido en Cazalla de la Sierra, El Pedroso, El Real de la Jara y San Nicolás del Puerto, además de varios municipios de la provincia de Badajoz.
0: Andalucía recupera la normalidad tras desactivarse la fase de emergencia por riesgo de inundaciones en el este de la comunidad.
1: Los avisos meteorológicos han desaparecido, especialmente en Almería, aunque este lunes continuará el tiempo variable con cielos muy nubosos o cubiertos en buena parte de la comunidad. Se esperan precipitaciones débiles e irregulares, más probables durante la segunda mitad del día en el oeste y en zonas de sierra. Las temperaturas, por su parte, seguirán siendo suaves, con máximas que podrán alcanzar los 32 grados en algunos puntos. El viento también será protagonista en el estrecho, donde el levante podrá soplar moderado o fuerte.
0: ¿Y qué tenemos hoy en previsiones, Nicole?
1: A las 10:30 en Jamilena, en Jaén, la consejera de Vivienda, Juventud y Ordenación del Territorio, Rocío Díaz, visita las obras de rehabilitación de 54 viviendas. A la misma hora, en Sevilla, el presidente de CESIF Educación Andalucía, Elena García, presenta un plan integral de mejora de la atención a la diversidad en la educación pública andaluza. A las 11, en la capital hispalense, la consejera de Sostenibilidad y Medio Ambiente, Fina Martínez, se reúne con los coordinadores provinciales y de los espacios naturales de los agentes medioambientales. Durante el encuentro presentará 12 nuevos drones destinados a reforzar las tareas de vigilancia, inspección y conservación del patrimonio natural. A las 12 en Granada, la secretaria de Políticas Sociales de Comisiones Obreras de Andalucía, Inmaculada Sánchez, presenta el Observatorio Social de las Personas Mayores 2025. Y a las 8 en Sevilla, el expresidente del Gobierno, José María Aznar, y el periodista Juan Malamed mantienen un diálogo dentro de la 13ª edición del ciclo Letras en Sevilla, bajo el título 1936, La guerra que perdimos todos.

0: Nuestro espacio sobre municipalismo y gobernanza de la mano de la Federación Andaluza de Municipios y Provincias arranca la semana recogiendo una campaña que pretende poner el foco en la importancia de los cuidados en nuestra sociedad. Lleva por título Protege lo que nos une y está vinculada al Laboratorio de Innovación por la Economía de los Cuidados. Esta campaña creativa anual tiene como propósito dar luz y sensibilidad a la ciudadanía en la importancia de esta cuestión, que es un pilar de la convivencia. De hecho, desde el propio organismo supramunicipal recuerdan que cuidar y acompañar fueron los primeros signos de civilización hace millones de años. La FAN pretende recordar en esta nueva edición la necesidad de proteger los cuidados que nos sostienen como sociedad. Se trata de tomar conciencia de que no hablamos de prestar un servicio o dar atención individual, sino de tejer una red invisible que tiene como protagonistas desde las instituciones, las familias, la comunidad y las personas cuidadoras. Proteger lo que nos une tiene como objetivo, según la Federación, dar visibilidad a una realidad presente en el día a día de los entes locales. Partiendo de esta idea, la meta es avanzar hacia una sociedad cada vez más empática. Esta campaña, Protege lo que nos une, ya está funcionando en las redes sociales de FAM y los canales del Laboratorio de los Cuidados. De este modo, va a estar vigente hasta el próximo mes de diciembre en 4 fases de publicaciones. Hacer comunidad, reconocer a quien se dedica a cuidar, construir cultura y honrar la memoria. Cabe recordar que el Laboratorio de los Cuidados es una iniciativa impulsada por la Federación y que actúa como plataforma de innovación pública y social en Andalucía. Sus objetivos son promover, co-crear y testar soluciones innovadoras en el ámbito de los cuidados y centradas en las personas. El proyecto articula entidades locales, administraciones públicas, tejido emprendedor, economía social, pymes, universidades y sociedad civil, y estructura su trabajo en torno a retos como la corresponsabilidad, la soledad no deseada, el envejecimiento activo y la denominada Silver Economy, que abarca los productos y servicios que satisfacen las necesidades de la población que está por encima de los 50 años de edad. Un proyecto que está recogido en la web laboratoriodeloscuidados.es.
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0: Nos vamos a la provincia de Huelva, donde una escuela infantil de Aracena ha recibido el Premio Europeo a la Enseñanza Innovadora, gracias a su apuesta por la movilidad y las competencias digitales y sostenibles. Una buena noticia del trabajo que se hace en este tipo de centros públicos de segundo ciclo, que atiende a alumnado de 3 a 6 años. De hecho, solo hay 3 públicas de ese tipo en la provincia de Huelva. Los premios han sido concedidos por la Comisión Europea entre las escuelas que tienen proyectos Erasmus Plus y que los ejecutan con los niveles más altos de excelencia. La protagonista esta vez es la Julianita, que tiene la acreditación Erasmus desde el curso 2022-2023 y que es pionera por muchas cuestiones. Vamos a hablar de todo ello con Prado Sierra, directora de la Escuela Infantil La Julianita. Muy buenos días, bienvenida.
1: Hola, buenos días, ¿qué tal? Encantada de estar aquí con vosotros.
0: Igualmente, Prado, un placer. Y también nos acompaña una representación del Ayuntamiento de Aracena, la concejala de Cultura, Educación y Turismo, Ana Torres. Muy buenos días.
2: Muy buenos días, ¿qué tal?
0: Gracias a ambas por estar aquí con nosotras, hablando hoy de educación pública, además, con un reconocimiento muy importante. Así que, en primer lugar, Prado, enhorabuena. ¿Qué significa este reconocimiento?
1: Pues mira, estamos súper contentas, además de poder estar en directo hoy aquí, porque precisamente celebrar este Premio Europeo a la Enseñanza Innovadora, podemos darle difusión hoy, que precisamente es el Día Mundial del Docente. Y bueno, pues cuando las cosas se hacen desde el cariño, desde la ilusión y sin esperar nada a cambio, para nuestra escuela es un orgullo total y absoluto pues haber podido ser seleccionados en la categoría de educación infantil y atención a la primera infancia y traernos este premio hasta nuestra provincia, hasta Huelva. O sea que estamos como locos.
0: Uh-huh. Y en ese sentido, Ana Torres, y como concejala de educación, me imagino que todo un orgullo, ¿no? Contar en su municipio con una escuela que bueno, que no solo tiene su acción repercusión local, sino que incluso ya llega a nivel europeo, ¿no?
2: Sí, la verdad es que es un orgullo total, pero no solamente por el premio, sino por el trabajo que vienen realizando día a día, ¿no? La verdad es que son siempre muy innovadoras. Hablo en femenino porque la mayoría son todas mujeres. Y bueno, yo creo que el trabajo que realizan en muchísimos ámbitos, bueno, pues se ve reflejado en estas cosas. Además, ellas fueron pioneras en cuanto a la inclusión en el programa Erasmus Plus en Aracena, por encima de otros centros con más sentido, ¿no? Y bueno, la verdad es que es un orgullo total, además que es un centro que siempre participa de todas las opciones que le ofrecemos desde el ayuntamiento, ¿no?
0: Uh-huh. Y Prado, la escuela infantil de Julianita recibía también el primer premio de buenas prácticas bilingües en Andalucía, ¿no? Vamos, que sí. Es un no parar. ¿De qué forma os enterasteis de la concesión del premio y bueno, cómo la habéis vivido este, bueno, cosecha echando tantos éxitos?
1: Pues mira, en cuanto al premio de buenas prácticas bilingüe que recogimos el curso pasado, fuimos el primer premio a nivel andaluz. En este caso, pues sí que nosotros nos posicionamos y presentamos un proyecto para poder participar en él. Lo que no nos imaginábamos, ni mucho menos, bueno, pues que íbamos a ser el primer premio, que tuvimos la suerte de poder ir a recoger de la mano de nuestro viceconsejero de Educación en la Universidad de Córdoba. Pero para este premio EITA 2026 a la enseñanza innovadora, pues no nos hemos podido postular, como ya habéis dicho anteriormente. Directamente la Comisión Europea, a través de nuestro Servicio Español para la Internacionalización de la Educación, CEPIE, pues ellos preseleccionan a proyectos que tienen unas buenas evaluaciones de excelencia. En nuestro caso, la que nos ha correspondido, pues ostenta un total de 94 puntos sobre 100. Uh-huh. Entonces, pues la verdad que para nosotros, como ya te digo, es un orgullo total. Hemos apostado mucho por el programa Erasmus, que ha venido a rediseñar todas las líneas de actuación de nuestro centro. De hecho, todos los proyectos, situaciones de aprendizaje, lo realizan nuestra docente. Como decía Ana Torres, somos en su mayoría mujeres, solamente tenemos un hombre, que es el compañero de inglés, y todas estas situaciones de aprendizaje y proyectos pues están totalmente relacionados y globalizados con todos los planes y programas que tenemos en el centro. siendo una de ellas, por ejemplo, pues en el segundo trimestre de 5 años, el proyecto de España y Europa, donde nuestros alumnos de 5 años estudian Europa en general, pero el país en concreto que vamos a visitar para que vayan lo más preparado posible a esta experiencia totalmente innovadora para ellos, que los saca de su contexto diario.
0: Claro, además que tenemos esa imagen, ¿no?, del Erasmus cuando ya hemos cumplido 18 años, que estamos en la universidad y en
1: Sí.
0: este caso nos referimos a niños y niñas muy pequeñitos, así que es también toda una innovación hacerlo desde las escuelas infantiles, obtener esa consideración
1: Totalmente.
0: Erasmus. Creo, Prado, que fueron a Bolonia, a Bélgica y este
1: Sí.
0: año, este curso a Berlín. ¿Cómo se gestiona todo
1: Sí.
0: esto a edades tan tempranas?
1: Pues mira, la verdad es que tenemos que decir que partiendo de la base de tener un profesorado muy implicado, ¿vale? Porque date cuenta que tienes que viajar durante una semana, dejas atrás tu vida, tu familia, todo, ¿no? Y aparte del profesorado, también sus familias. Para este año ya tenemos más de 10 solicitudes para poder participar y tenemos 6 plazas. O sea, con eso te lo digo todo,
0: Claro.
1: el empeño y la ilusión que muestran las familias. Bueno, pues a lo largo del curso, ya por ejemplo, en breve vamos a seleccionar a los candidatos y nos ponemos a trabajar en todo. Prácticamente podemos decir que nos convertimos en una pequeña agencia de viajes, ¿no? Porque controlamos desde hoteles, el colegio, vuelos, medios de transporte desde el aeropuerto hasta el colegio, hospitales, supermercados, farmacias, cualquier cosa que nos pueda hacer falta durante la semana de estancia en un país extranjero, ¿no?
0: Claro.
1: Policía, todo. Además, se nos han dado, bueno, pues diferentes casos. Siempre llevamos 3 docentes, son 6 niños, ¿no? Pero controlamos perfectamente con 3 docentes. Mientras dos, por ejemplo, se pueden dedicar a resolver posibles incontingencias, pues una de los componentes se queda con el grupo al completo.
0: Qué
1: Las
0: bien.
1: familias suelen ser muy, muy colaboradoras también. Creamos unos fuertes grupos y lazos de unión. De hecho, los 3 cursos que llevamos, pues tenemos 3 grupos de WhatsApp a través de los que nos comunicamos con nuestras familias anteriores. A día de hoy están como locos con este premio, están intentando quedar para que nos veamos, poder celebrarlo y bueno, pues tienen una ilusión tremenda. Entre ellos mismos, pues como te decía, a nivel de padres y de adultos, ¿no? También superan barreras porque hay muchas personas que aún no han salido de España, aunque parezca mentira, ¿vale? No solo los niños, sino también los padres. Superan sus barreras en cuanto a miedos, al idioma, a muchas casuísticas, ¿no? Entonces es un programa muy bonito que no solo aporta a los pequeños, que también, ¿no?
0: Por supuesto. Y ya
1: Pero
0: para,
1: también a la familia.
0: claro que sí. Y para finalizar, concejala Ana Torres, hasta la consejera de Educación, Carmen Castillo, ha reconocido el trabajo constante de esta escuela que está situada en vuestro municipio.

0: En Aracena, ¿cómo sentís desde el ayuntamiento?
1: Pues mira, muy orgullosos, porque como te decía antes, el trabajo es constante, están siempre innovando, no es una escuela al uso. Cuando te hablaba Prado, por ejemplo, de que los niños estudien el país en el que van, no te puedes hacer una idea los murales, los trabajos que hacen, evidentemente con la ayuda también de las familias, ¿no?
0: Claro.
1: Y yo creo que es muy importante. Es un orgullo y yo creo que desde aquí, bueno, pues una reivindicación también, ¿no? De que es una escuela especial y que yo creo que tiene que ser cuidada y mimada, sobre todo cuando hablamos, por ejemplo, de las ratios ahí muy un poco elevadas, ¿no?
0: Sí.
1: Pues que lo miren con cariño porque de verdad el trabajo que se hace, bueno, está reconocido ya, ¿no? Con este magnífico premio, pero creo que es importante porque es un centro especial en la sierra y yo creo que el trabajo que vienen realizando es enorme, tanto en el centro como por parte de la familia.
0: Pues sin duda, y esto hace que tengamos que darles la enhorabuena de nuevo por toda esa labor que hacen desde la Escuela Infantil La Julianita de Aracena, también desde su ayuntamiento, apoyando a este centro educativo que acoge alumnos y alumnas de 3 a 6 añitos y que son todos unos viajeros y viajeras que aprenden, que tienen la mirada ya muy abierta para empaparse de otras culturas, de otras formas de vida, de otros idiomas, y al final eso lo único que hace es enriquecer. Y así lo hacen y lo saben muy bien desde el centro la directora de la Escuela Infantil, la Julianita Prado Sierra, que nos ha acompañado hoy, y la concejala de Cultura, Educación y Turismo del Ayuntamiento de Aracena, Ana Torres. Muchísimas gracias a ambas.
1: Muchísimas
0: Gracias a
1: gracias a
0: vosotros
1: ti.
0: por darle visibilidad a este proyecto tan bonito.
1: Un
0: Muchísimas gracias, un abrazo.
1: abrazo.
0: Igualmente.

0: Pues a pocos minutos estamos de resolver la incógnita del día. Es si Pedro Sánchez va a disolver las Cortes y va a convocar elecciones generales. A las 9 de la mañana está prevista la comparecencia, esa declaración institucional desde la Moncloa. Es la segunda vez que vivimos algo así después de aquellos 5 días de abril del 2024. Los escenarios están abiertos y cuando falta algo menos de un año para que se deba convocar a la ciudadanía a las urnas, parece que esta situación de descontento social en torno a la vivienda podría ser el argumento para adelantar las elecciones, que de convocarse hoy serían el próximo 29 de noviembre. Saludamos, que tenemos al otro lado del teléfono ya, Daniel Valdivia, sociólogo, politólogo y profesor universitario en la Universidad Pablo de Olavide de Sevilla. Muy buenos días, bienvenido.
1: Buenos días, ¿qué tal? ¿Cómo estáis?
0: Bueno, en este contexto, ¿no? Después del desgaste que podría suponer la crisis migratoria de Ceuta, ahora sumado a las movilizaciones masivas de la vivienda, ¿es el mejor escenario para adelantar las elecciones?
1: Aquí no se está combinando, ¿no? Por lo que estamos viendo en los últimos días, una parte de que sí, ¿no? De que parece un poco que puede ser la última oportunidad o la ventana de oportunidad de convocar elecciones en el contexto más favorable para el gobierno, pero también se está olvidando que la situación de partida, vamos, tenemos, por ejemplo, una encuesta que se ha publicado en El País, que nos ofrece a los investigadores, y lo que vemos es que se encuentra todavía en más del 50% de los votos. Estamos hablando de una de las mayorías de la derecha más amplia de la democracia. Entonces, quizás no, la ventana de oportunidad de la vivienda no sea suficiente, cambia el marco, se deja de hablar de la inmigración, de Ceuta, otras cuestiones, el tema también de la corrupción que estaba perjudicando al gobierno, pero aún así parece que no será suficiente, que aunque sea, como decimos, esa ventana de oportunidad, no cambia tanto la situación o no da tiempo, mejor dicho, a que cambie.
0: De hecho, el mismo viernes pasado, el portavoz de Esquerra, Gabriel Rufián, le decía a Pedro Sánchez que mantuviese la cabeza fría porque los números no le daban, ¿no? Los apoyos en una hipotética convocatoria de elecciones para seguir gobernando.
1: En estos días lo explicábamos un poco con el ejemplo de lo que pasó en 2023. En 2023, después de las elecciones municipales y autonómicas, cuando ya se plantea como el lento declive del gobierno, la agonía, está todo perdido, Sánchez adelanta las elecciones y cambia radicalmente el marco. Se pasa a hablar durante meses de la pasivización del PSOE, de la pérdida del gobierno, de una catástrofe electoral, a las elecciones. Sí. Como siempre, las elecciones que traen consigo debates sobre las listas, sobre los candidatos, sobre qué va a pasar, sobre las peleas internas, cambia mucho el foco y permitió que el gobierno no se desgastara hablando de la pérdida de gobierno en la comunidad autónoma y los municipios. Lo que ocurre ahora es lo contrario. Hemos tenido una situación con la vivienda, en la que la vivienda parecía, ¿no?, que podía debilitar aún más al gobierno, pero se ha conseguido con la presión social, con la movilización y también, por supuesto, con el voto en contra de la derecha a los decretos, que el foco cambie y que la culpa de lo que está pasando en la vivienda pase de Pedro Sánchez, pase del gobierno de España, a las comunidades autónomas. Ahora bien, ¿qué ocurre? En el momento que empieza el run-run de adelanto electoral, donde todo el mundo, pero bueno, el presidente de momento no lo ha dicho, habla de que las elecciones van a ser ya, y estamos hablando de las elecciones. La vivienda sigue en el foco, pero se está diluyendo en estos días, y si se adelantan las elecciones se va a diluir del todo, y sería, en mi opinión, ¿no?, también la compartimos algunos politólogos más, una especie de harakiri, una especie de error político, porque en vez de hablar durante unas semanas o unos meses de la vivienda, pues empezaríamos a hablar de lo de siempre, de las listas, de los candidatos, de quién se presenta el Frente Amplio, deberíamos ver qué pasa con Vox, ¿no?, que tendrá que armar listas mejores porque va a tener más diputados en el Congreso. Entonces, al cambiar el foco, el gobierno, en cierta forma, se pegaría un tiro en el pie y salvaría a la derecha de unas semanas, unos meses de desgaste, donde los desahucios, donde los problemas de la vivienda, las manifestaciones y acampadas que de momento continúan, podrían debilitar a la derecha.
0: ¿Y crees, Daniel, que este momento de descontento social que se está viviendo sobre todo en la última semana, ¿no?, con el tema de la vivienda a raíz del desahucio de Mari Carmen, pueda favorecer la participación en las urnas de la izquierda? Porque esa es otra de las cuestiones que casi siempre hablamos, ¿no?, cuando se acercan elecciones importantes, como en este caso unas generales.
1: El tema de la participación es complejo porque muchas veces no tenemos la cosa esa de que una mayor participación puede beneficiar a la izquierda, y ya se ha visto en algunas elecciones, pienso no en Madrid 2023, o también quizá un poco en Andalucía 2026, donde hay una participación bastante alta. Por ejemplo, en Andalucía tenemos el caso de que es la elección, después de la primera elección autonómica, donde más gente ha participado, excluyendo aquellas elecciones donde se votaron a la vez andaluces y generales, sí, por lo que la participación lógicamente aumenta. y ha ganado la derecha con una amplia mayoría. Tenía una mayoría casi absoluta del PP y con el apoyo de Vox, que tenemos gobierno de la derecha. Entonces, el que haya un aumento de participación o el que haya mayor participación, per se no es bueno. ¿Qué es lo que está ocurriendo en España en el último ciclo político? Pues está habiendo una participación bastante razonable, bastante alta. ¿Por qué? Porque la derecha está muy movilizada en cualquier elección para echar al gobierno, para evitar al gobierno. Y como tú me preguntabas, la izquierda le está costando, ¿no?, recuperar a esos votantes o la ilusión, la movilización del electorado. ¿Puede la vivienda movilizar a este electorado? A mí me cuesta verlo. Y me cuesta verlo porque aunque tengamos manifestaciones masivas, multitudinarias en Andalucía, el público que está participando en estas manifestaciones o también en las acampadas no es precisamente el electorado al que el PSOE necesita movilizar en estas elecciones generales. Estamos hablando de un perfil de votante más joven, que participa o no participa, dependiendo del contexto, pero lo que se ve en las encuestas, los datos que tenemos públicos, es que el votante que está más timorato, por así decirlo, es un votante de mayor edad, un votante que se siente progresista, pero tampoco quizás tan de izquierda, y que con todo el tema de la corrupción, ¿no?, ahora también de Ceuta, es una posición en la que quizás pueda ser que la vivienda la haga movilizarse, pero a mí me cuesta ver que sea el gran tema que permita que sea un catalizador, ¿no?, por así decirlo, o una oportunidad única de que el gobierno acude a la urna. Aquí hay una cuestión fundamental que la estamos comentando en estos últimos días en redes, ¿no?, y también en conversaciones, es que dentro de la posibilidad de que da el gobierno, al final tener el gobierno te permite marcar la agenda, y en el caso del gobierno de España ahora mismo le quedaría casi un año de gobierno, quizá haya oportunidades mejores, ¿no?, de convocar mediante la potencia legislativa, la potencia ejecutiva que aún tiene el Ejecutivo, que hemos visto esa debilidad con Junts, de llevar nuevos decretos al Congreso, de incluso plantear unos presupuestos con medidas sociales y de vivienda en el centro que aún pueda deteriorar más las posibilidades de la derecha por negarse.
0: Pues desde luego el panorama viene muy cargado e intenso. Saldremos de dudas de momento de la decisión de Pedro Sánchez dentro de nada, de escasos minutos. Daniel Valdivia, sociólogo, politólogo y profesor en la Universidad Pablo de Olavide de Sevilla. Muchísimas gracias por habernos acompañado.

0: Seguimos en la primera edición de Esta Oeste en este lunes 5 de octubre, día decisivo para el futuro inmediato del país. El presidente del gobierno, Pedro Sánchez, va a comparecer a esta hora, ha convocado a las 9 una declaración institucional desde Moncloa sin preguntas, en la que se va a comunicar si disuelve las Cortes y convoca elecciones o no. De momento, todos son incógnitas. Se acaba de abrir la señal en directo, la imagen enfocando a esa puerta por donde va a salir el presidente del gobierno en unos instantes para comunicar su decisión. Como recordarán, el pasado viernes se vivió en el Congreso de los Diputados el rechazo a los dos decretos de vivienda aprobados el martes en Consejo de Ministros, una crónica de una muerte anunciada en base al rechazo demostrado a ambos desde el minuto uno por parte de PP, Vox y Junts. Esa caída hizo anunciar al presidente del gobierno que se tomaba el fin de semana para reflexionar y decidir sobre el posible adelanto electoral. Este domingo, Sánchez seguía manteniendo contactos con miembros de su ejecutivo y del PSOE para decidir si adelanta las elecciones generales tras el fracaso de los dos decretos. Ya se está aproximando Pedro Sánchez, el presidente del gobierno, al atril para empezar esa declaración institucional. Vamos a conectar con la señal en directo desde Moncloa porque toda la expectación está puesta en lo que decida comunicar hoy a los españoles y españolas.
1: Como sabéis, hace más de 3 años las urnas y el Congreso de los Diputados y Diputadas decidieron volver a apostar por un gobierno de coalición progresista. Lo hicieron para que España siguiera avanzando por la senda de la transformación, de la ambición y la justicia social que ha venido recorriendo desde el año 2018. Lograrlo no ha sido fácil. En esta legislatura nos ha tocado gestionar emergencias inéditas, navegar una coyuntura internacional muy difícil, marcada por decisiones unilaterales como las tensiones comerciales, las crisis energéticas y el regreso de las guerras en Europa y en Oriente Medio. Hemos tenido que trabajar también con un Congreso muy bronco, en el que absurdamente muchos confunden pactar con traicionar y bloquear con vencer. Hemos tenido también que batirnos contra élites económicas y sociales muy poderosas que no se presentan a las elecciones, pero que quieren continuar controlando nuestro país. Y hemos también tenido que lidiar con la peor oposición que ha conocido nuestra historia democrática. Una oposición sin ningún sentido de Estado, que no ha parado de cuestionar hasta incluso la legitimidad de nuestro sistema electoral, de bloquear medidas y votar en contra de políticas que eran buenas para el país, y de usar su poder autonómico y municipal para boicotear políticas buenas para la gente de a pie. Nosotros, a este respecto, simplemente quisiera recordar que hemos transferido a esos gobiernos autonómicos más recursos que nunca para que invirtieran en sanidad, en educación, para que construyeran vivienda. Y ellos han comprado áticos y han privatizado hospitales. Aún así, y a pesar de todas estas dificultades y también hostilidades, el gobierno de coalición progresista no ha dejado de trabajar y con él España no ha dejado de avanzar. A lo largo de estos 3 años, España se ha convertido en la economía que más crece y que más empleo crea de toda la Unión Europea. El poder adquisitivo de nuestros ciudadanos y ciudadanas ha aumentado el triple que grandes economías europeas como la francesa o la alemana. Y nuestros niveles de desigualdad y pobreza, que continúan siendo altos, han caído al mínimo desde que existe serie histórica que la registra. En definitiva, con esfuerzo y con diálogo, hemos logrado ampliar becas, los permisos de maternidad y paternidad, las ayudas al Sistema Nacional de Dependencia y la cartera del servicio del Sistema Nacional de Salud. Y también hemos puesto en marcha una modernización profunda de nuestra industria a través de la culminación de los fondos europeos, de los fondos llamados Next Generation. Hemos acelerado uno de los principales problemas que tenía nuestro país y era el escaso desarrollo de la transformación energética y, por tanto, la transición ecológica.

0: hasta lograr que más de la mitad de nuestra energía procediera de fuentes renovables. Y también hemos aprobado medidas valientes para impulsar el derecho constitucional al acceso a la vivienda. Y nos hemos negado a sacrificar nuestro estado del bienestar en el altar del 5%. En definitiva, hemos hecho todo lo que estaba en nuestras manos para defender el interés de los españoles y de las españolas, y al mismo tiempo, y en la medida de nuestras posibilidades, nos hemos esforzado por construir un mejor mundo para nuestros compatriotas y también para el resto de la humanidad, apoyando a Ucrania, a la Unión Europea y a las Naciones Unidas en sus momentos más oscuros, denunciando a genocidas cuando otros callaban, combatiendo a los tiranos, a los tecnooligarcas y también a los especuladores que quieren destruir el futuro de nuestros hijos y de nuestras hijas para agrandar sus bolsillos, duplicando nuestra ayuda a la cooperación internacional mientras otros presumían de recortarla con su motosierra o en ese altar militar del 5% del Producto Interior Bruto. En definitiva, todo eso ha hecho de nuestro país, ha convertido a España en un referente mundial de paz, de feminismo y de prosperidad. Y nos ha permitido cosechar los mejores resultados económicos, sociales y medioambientales que ha tenido un gobierno democrático en nuestro país. Los mejores. Y esto no es una exageración, tampoco es una opinión. Es un hecho, es un dato contrastable que ha sido posible gracias a la entrega de millones de trabajadores y trabajadoras, de también trabajadores autónomos y, por supuesto, de los empresarios y empresarias de nuestro país. También ha sido posible a la generosidad de otras fuerzas parlamentarias, a las cuales quiero agradecérselo en primera persona, que han sabido ver más allá de sus diferencias para construir acuerdos en beneficio de la mayoría social. Y ha sido posible también gracias a esa mayoría social que ha sacado lo mejor de sí misma en cada una de las crisis que hemos tenido que abordar. Sé también que en parte de esa mayoría social hoy hay insatisfacción. Sé que les indigna ver cómo sus intereses, los intereses de la gente de a pie, son pisoteados en el Parlamento en beneficio de unos pocos. Sé también que nosotros mismos hemos cometido errores y no hemos logrado hacer todo lo que nos habíamos propuesto. Es verdad también que aún quedan muchas injusticias que corregir, muchas metas sociales que conquistar y muchos problemas que resolver, sobre todo en los ámbitos de la desigualdad, de los servicios públicos y del acceso a la vivienda. Pero lo cierto es que para hacer más necesitamos renovar y ampliar el apoyo de la gente. Para acometer en profundidad las reformas pendientes que necesitamos para que la ciudadanía pueda lograr reducir esos niveles de desigualdad, debemos movilizarnos y debemos lograr que el Parlamento nos dote de una mayoría mucho más amplia, progresista, con la que doblegar a las élites, conquistar nuevos avances sociales y seguir transformando España. Por eso, tras informar como corresponde al jefe del Estado, he decidido convocar un Consejo de Ministros y Ministras extraordinario esta misma mañana para disolver las Cortes Generales y convocar unas elecciones generales que se celebrarán el domingo 29 de noviembre, de acuerdo a los plazos que establece la ley.
1: Pues ya lo saben, el 29 de noviembre estamos convocados a las urnas para elegir la composición de las Cortes, del Congreso y del Senado. Se disuelve, por tanto, se acaba esta legislatura de forma anticipada, tal como acaba de anunciar el presidente del Gobierno, Pedro Sánchez, después de hacer un speech sobre todos los logros alcanzados en los años que lleva al frente del Ejecutivo. Vamos ahora a repasar brevemente más asuntos de la actualidad en titulares con Nicole Vargas.

0: Miles de personas se movilizan en Andalucía por la vivienda tras la caída de los decretos.
1: Las protestas se han sucedido durante todo el fin de semana y han alcanzado a todas las capitales andaluzas, salvo Jaén, además de Jerez de la Frontera. En Sevilla, el sindicato de inquilinas cifra en 15.000 los asistentes a la marcha del viernes, mientras que en Granada la subdelegación del gobierno contabilizó 12.000 personas y en Málaga participaron cerca de 8.000. Cádiz reunió a 3.500 manifestantes, según la subdelegación, aunque los convocantes elevaron la cifra a 10.000. El ciclo de movilizaciones concluyó este domingo en Córdoba, donde la policía local contabilizó unas 6.000 personas y Stop Desahucios elevó la asistencia a más de 8.000. Las organizaciones convocantes reclaman, entre otras medidas, una reducción de los alquileres y mayor protección frente a los desahucios. Las protestas continúan además mediante acampadas en Sevilla, que permanecen más de un centenar de tiendas en las setas de la Encarnación, y en Málaga alrededor de 125 en la Plaza de la Constitución.
0: Andalucía recupera la normalidad tras desactivarse la fase de emergencia por riesgo de inundaciones en el este de la comunidad.
1: Los avisos meteorológicos han desaparecido, especialmente en Almería, aunque este lunes continuará el tiempo variable con cielos muy nubosos o cubiertos en buena parte de la comunidad. Se esperan precipitaciones débiles e irregulares más probables durante la segunda mitad del día en el oeste y en zonas de sierra. Las temperaturas seguirán siendo suaves, con máximas que podrán alcanzar los 32 grados en algunos puntos. El viento también será protagonista en el estrecho, donde el levante podrá soplar moderado o fuerte.
0: Gracias, Nicole. Vamos a conocer ahora el estado de las carreteras andaluzas. Daniel Sánchez, desde la DGT, buenos días.
2: Muy buenos días. En estos momentos un accidente está dificultando la circulación en Málaga en la AP7 en los entornos de Benalmádena, ya en sentido Marbella, donde van a encontrar más de 2 kilómetros de retenciones. Circulación intensa también en la A7 en Rincón de la Victoria, en Málaga Este, y el tramo de Calahonda, todo en sentido Marbella. Circulación lenta también en Cádiz en la A7, Guadacorte y Palmones en sentido Sotogrande, y las entradas a Sevilla por la A49 en Tomares, la A92 en Sevilla Este y ya la SE30 en Los Bermejales, dirección a la carretera A49. Tráfico lento en la entrada a Córdoba por la A4 en Alcolea, en Granada la GR30 en Zaidín y Maracena, sentido Jaén, y ya en Almería la A7 en Aguadulce, en sentido Motril.
0: Gracias, Daniel. Previsiones del tiempo, Javier Andrés, desde la EMET.
3: Buenos días. La semana comienza en Andalucía continuando con tiempo inestable. Hoy con cielos nubosos, con probables precipitaciones débiles, sin descartar chubascos y tormentas ocasionales en la vertiente atlántica y en las sierras orientales. Las precipitaciones pueden continuar apareciendo hasta el miércoles. Hoy las temperaturas en el extremo occidental se mantienen con pocos cambios. En el resto suben. Se esperan hoy máximas de 32 grados en Córdoba y Sevilla, 30 en Almería y Granada, 29 en Cádiz y Jaén, 28 en Huelva y Málaga. El viento hoy en la vertiente atlántica será moderado y componente sur. En el resto, viento flojo de dirección variable. En el estrecho tendremos levante moderado a fuerte. Es una información de AEMET.
0: Gracias, Javier. Vamos a repasar ahora la información provincial.
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0: Aljara, que encabeza la lista de municipios con mayor renta de Huelva. Rosa Gómez, Moguer Radio, Onda Local de Andalucía en Huelva.
1: Buenos días. Aljaraque encabeza la lista de municipios con mayor renta de la provincia de Huelva, según los últimos datos de la agencia tributaria. Sus declarantes registran una renta bruta media anual de 35.398 euros, muy por encima de la capital, donde alcanza los 28.552. Le siguen en la clasificación Valverde del Camino, Punta Umbría, Minas de Río Tinto y Aracena. En el extremo contrario se sitúa Rociana del Condado con 16.362 euros. La diferencia entre ambos municipios superan los 19.000 euros anuales. Y hablamos de proyectos que se hacen realidad gracias al marco de actuaciones para Doñana que se lleva adelante en Moguer. Uno de ellos es la remodelación y apertura a la ciudadanía del Parque Público Hermanos Niño, un espacio verde que se está transformando para integrarlo plenamente en el casco urbano. Y ya son realidad otras dos actuaciones. Por un lado, la sustitución del césped del campo de fútbol del Estadio de las Delicias en el Centro Municipal de Deportes. Y por otro, la adquisición de tres vehículos eléctricos, uno de ellos para Mazagón, que vienen a reforzar el servicio de limpieza y hacerlo también de forma más sostenible. En cuanto al tiempo, recordarles que hoy volvemos a tener nubosidad en toda la provincia con temperaturas que oscilan entre los 30 grados de máxima y los 21 de mínima. Esto es todo desde la provincia de Huelva.
0: Miles de personas claman por el derecho a la vivienda en Córdoba. Bárbara Barrios, Onda Mencía Radio.
2: Buenos días. Viviendas para vivir, no para especular. Con este mensaje y otros similares, miles de personas de distintas generaciones, 6.000 según Policía Local y más de 7.000 según la organización, han salido este domingo a las calles de Córdoba para reclamar a las administraciones medidas urgentes que garanticen el derecho a una vivienda digna y asequible. El portavoz de Stop Desahucios Córdoba, Rafael Blázquez, ha defendido la necesidad de mantener la presión social para conseguir cambios en políticas de vivienda. Cada vez más cordobeses, aunque trabajen, incluso aunque trabaje una pareja completa, no pueden pagar un alquiler ni pensar en comprar una vivienda. Córdoba, sepan, encabeza Andalucía en el cumplimiento de la normativa de depuración de aguas residuales según el estudio que Ecologistas en Acción ha realizado. De las 39 depuradoras de la provincia, 36 respetan los límites legales. Las tres instalaciones que no alcanzan los límites en Córdoba están en Los Pedroches, son la de Pozo Blanco, la que comparten El Viso y Villaralto, Alto y la de Alcaracejos. Y sepan que la llegada de octubre marca en Rute el comienzo del principal periodo turístico para la localidad, relacionado con su industria agroalimentaria de licor, enmantecados y embutidos. Las destilerías, obradores y fábricas de embutidos ya han puesto en marcha su producción con vistas a esta campaña navideña. El pasado año Rute recibió más de 100.000 visitantes entre octubre y enero. Tenemos hoy probabilidad de lluvias con máximas de 28 grados. Esto es todo desde Córdoba.
0: La Comic Con Málaga conecta 40 empresas andaluzas con productoras internacionales. Paco Carbonell, Color Comunitaria en Palma Palmilla, Onda Local de Andalucía en Málaga.
3: Así es, la segunda edición de la San Diego Comic Con Málaga ha llegado a su fin. Durante los 4 días de la convención, alrededor de 40 empresas andaluzas de distintos ámbitos han mantenido reuniones con representantes de productoras y compañías internacionales, generando cerca de 200 contactos comerciales. La iniciativa se ha desarrollado a través de la DURA, un programa impulsado por la Consejería de Turismo, Justicia, de Regulación y Administración Local, junto a la organización de la Comic Con y Andalucía Film Office. La intención era poner en contacto al tejido empresarial de la comunidad con profesionales de la industria audiovisual y abrir nuevas oportunidades de negocio. Entre las empresas participantes se encuentran compañías vinculadas a la producción audiovisual, los videojuegos, la animación, los efectos visuales, la inteligencia artificial, la creación de decorados, las localizaciones o la organización de eventos. El objetivo va más allá de conseguir nuevos contratos. Andalucía busca reforzar su posición como territorio capaz de acoger rodajes y proyectos vinculados a la industria creativa, aprovechando también el creciente interés por los escenarios que aparecen en películas, series y videojuegos. Paremos el genocidio en Palestina. Con este lema en la pancarta que abría la manifestación, cerca de 400 personas han recorrido las principales calles de Málaga para exigir además el fin al comercio de armas y las relaciones con Israel. Terminamos, tiempo previsto para hoy en Málaga y provincia: cielo nublado con posibilidad de algún chubasco tormentoso, temperaturas consideradas entre los 29 grados de Vélez Málaga, 28 de Marbella, Antequera y Málaga, 27 de Ronda. Esto ha sido todo de la provincia de Málaga, compañero.
0: La recreación histórica de la Batalla de Bailén se consolida como referente del turismo histórico. Rubén Montañés, Radio Alcalá, Onda Local de Andalucía en Jaén.
4: Así es, un evento consolidado en su posición como referente del turismo histórico. Ayer se celebró, participaron más de 400 recreadores de más de 30 asociaciones de España, Portugal y Francia, con 150 kilos de pólvora y 13 caballos. Desde el pasado viernes 2 de octubre hasta ayer, esos recreadores de diversos puntos del territorio nacional han hecho historia viva esa batalla de Bailén, acaecida un 19 de julio de 1808 durante el periodo de la Guerra de Independencia. La Plataforma Ciudadana por la Sanidad Pública y Calidad de Jaén ha retomado su actividad tras celebrar una asamblea donde han analizado la situación sanitaria de la provincia y han acordado reactivar las movilizaciones y las acciones de denuncia. Y en el Santuario de la Virgen de la Cabeza de Andújar, ayer, apertura de la Puerta Santa. Con este acto arranca el jubileo en este octavo centenario que se cumple en 2026 de la aparición de la Virgen de la Cabeza. Ayer, la localidad de Valdepeña de Jaén albergaba el 16º Encuentro Comarcal de la Sierra Sur por la Igualdad, que reunía a casi 350 mujeres. Y terminamos en Alcalá la Real, donde el municipio va a poner en marcha, ya desde este próximo fin de semana, un tren turístico para mejorar la experiencia del visitante. Este vehículo facilitará la conexión entre el centro histórico y la subida a la Fortaleza de la Mota. Y en la información del tiempo, un lunes con cielos nubosos, con lluvias débiles y ocasionales. Temperaturas máximas en ascenso, 32 en Andújar, 29 en Jaén, Linares, 27 en Cazorla y Alcalá la Real. Viento flojo y variable, con intervalo moderado de componente oeste por la tarde. Es todo, saludos desde la provincia de Jaén.
0: El final de los contratos del verano elevó el paro de septiembre en Cádiz. Cristóbal Ruiz, Radio Chipiona, Onda Local de Andalucía en Cádiz.
5: Pues sí, el final del verano y de las contrataciones asociadas a la época de mayor empuje económico en Cádiz ha provocado una caída de las contrataciones en el sector servicios y, en consecuencia, un aumento destacado en el desempleo. La provincia encabeza junto a Huelva la subida del paro en Andalucía con un 2,39% más que los datos del mes de agosto, lo que se traduce en 2.294 demandantes más de empleo en apenas 30 días. Por otra parte, baja con fuerza también la afiliación a la Seguridad Social, con algo más de 14.000 cotizantes menos. El ministro del Interior asistía ayer en Cádiz a una parada militar y un desfile como culmen de la Semana Institucional de la Guardia Civil. Grande Marlaska, que fue recibido con pitos y abucheos, avisó que no hay soluciones fáciles contra el narcotráfico y señaló como retos actuales disponer de más efectivos y recursos, así como la modernización. Este fin de semana también nos ha dejado movilizaciones por la vivienda en Cádiz y Jerez tras el rechazo de los decretos. En ellas se han reclamado nuevas medidas ante la situación habitacional y se ha planteado una huelga general. Y un apunte final, hoy lunes se abre al tráfico el tramo de la carretera K9113, comprendido entre los puntos kilométricos 0 y 4,4 en el Castor. Esta apertura es consecuencia del avance de los trabajos de adecuación que se llevan a cabo. Se trata de dar solución definitiva a un deslizamiento que existe. Hoy tendremos cielos nubosos con probables precipitaciones débiles, sin descartar chubascos y tormentas ocasionales en la vertiente atlántica y en las sierras orientales. Así abrimos semana desde Onda Local de Andalucía en Cádiz.
0: Y avanzan las obras de emergencia de la cuenca hidrográfica del Guadalquivir en los cauces de la provincia de Sevilla. Sara Zurita, Radio Guadalquivir.
6: Buenos días. En la provincia de Sevilla, la pasada semana, la presidenta de la Confederación Hidrográfica del Guadalquivir, el subdelegado del Gobierno en Sevilla y el alcalde de los Palacios y Villafranca visitaron las obras de emergencia que el organismo de cuenca ejecuta en el Arroyo del Conejo para reparar los daños ocasionados por el tren de borrascas del pasado invierno. Estos trabajos forman parte de la segunda fase de las actuaciones de emergencias en los cauces de la provincia sevillana, que cuenta con una inversión adjudicada de 4.405.000 euros. Se suma a 1.660.000 euros destinados a la primera fase. Entre las dos suman una inversión de 6.068.000 euros. Hoy lunes, la Fundación Cajasol da la bienvenida a la undécima edición del ciclo Letras en Sevilla, un programa de conferencias, debates, encuentros y proyecciones coordinado por Arturo Pérez Reverte y Jesús Vigorra, que se desarrollará hasta el 8 de octubre bajo el título 1936, la guerra que todos perdimos. Durante cuatro jornadas, destacados historiadores, escritores, periodistas y responsables públicos participarán en un amplio programa de actividades que convertirán nuevamente a la sede de la Fundación Cajasol en un espacio de reflexión, diálogo y análisis. El tiempo cielos despejados, a partir del mediodía algo de lluvia, temperaturas entre los 29 de máxima y 21 grados de mínima, todo desde la provincia de Sevilla.
0: Hasta aquí el repaso por la actualidad más cercana, hablamos ahora de vivienda.
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0: El pasado viernes se escenificó en el Congreso el rechazo a los decretos del Gobierno en materia de vivienda. Mientras tanto, este fin de semana se han vuelto a suceder manifestaciones en varias ciudades y se mantienen también algunas de las acampadas por el derecho a la vivienda, el fin de los desahucios y de la especulación. Otras se han levantado, como la de Cádiz, y en ciudades donde no había, como en Granada, han realizado una desde la madrugada del sábado en protesta por la caída de los decretos. Saludamos a Iván Díaz, uno de los portavoces del Sindicato de Inquilinas de Sevilla. Muy buenos días, bienvenido.
1: Buenos días, ¿qué tal?
0: Bueno, ¿hacia dónde van las movilizaciones en el punto en el que nos encontramos?
1: Yo diría que van hacia un crescendo y esperemos que sea así, ¿no? Porque el país lo necesita realmente. Bueno, hemos pasado por todas estas movilizaciones masivas del fin de semana, las acampadas, y bueno, nosotros tenemos, más allá del oportunismo político y de los juegos parlamentarios, nosotros tenemos un proyecto claro y un plan de trabajo claro hacia una huelga general por la vivienda, y con la cual esperamos conseguir pues el decreto Mari Carmen realmente, los contratos indefinidos y cambios sustanciales que cambien las reglas del juego de cómo funciona la vivienda en este país.
0: ¿Cuáles serían, por tanto, las medidas que deben incluir sí o sí en ese decreto Mari Carmen?
1: Bueno, muchas de las que estaban en el primer decreto son sin duda interesantes y deberían incluirse, ¿no? Todo lo que es la regulación del alquiler por habitaciones, del alquiler de temporada, pero sobre todo la cuestión de los alquileres indefinidos, creo que es una cuestión fundamental para compensar el enorme desequilibrio de poder que hay en la negociación entre los propietarios y los inquilinos. Por supuesto, estas medidas tienen que acompañarse de otra batería de medidas que, bueno, yo creo que somos más o menos todos conscientes, para fomentar desde luego que las viviendas pues salgan a la calle, que las viviendas cumplan su función residencial, no se queden vacías, no se utilicen para fines turísticos, etcétera, etcétera, a través de estrategias de fomento, pero también de cargas impositivas y vigilancia. Y luego, bueno, como estando en el caso andaluz, pues gran parte de las competencias están descentralizadas y no pasan por el gobierno central, concretamente, específicamente la cuestión de las viviendas turísticas, que aquí es un debe que tenemos, que tiene el gobierno andaluz y que tenemos los movimientos por la vivienda en Andalucía.
0: ¿Y cómo definiría el momento actual? Porque además estamos en un contexto ya electoral, ya así que sí tenemos elecciones el 29 de noviembre.
1: Bueno, pues viniendo prácticamente de las acampadas de las Zetas aquí en Sevilla, pues lo que veo es una gran energía, ¿no? Veo toda una generación joven hay una indignación generalizada con la situación que abarca todas las generaciones, sin duda, pero veo una generación joven que quizá ha empezado a movilizarse con esta situación y que tiene mucha energía, muchas ganas y que está demostrando mucha fuerza para poder cambiar las cosas. Entonces, yo la situación la veo como una situación ahora mismo de efervescencia. Los tiempos son muy cortos, tenemos ahí 2 meses por medio con el calendario que nos hemos fijado para la huelga general y bueno, sobre la cual se han puesto estas elecciones. Entonces yo auguro un otoño bastante caliente, la verdad.
0: Sí. ¿Y qué tarea tendrá el gobierno que salga de las urnas? Porque el consenso no se ha dado casi en nada, y menos en vivienda, ¿no?, en esta legislatura.
1: Sí, la verdad que, bueno, yo creo que la población está muy decepcionada en general con cómo ha funcionado, tanto el gobierno como el Congreso de los Diputados. Creo que se ha demostrado que no, que había un mandato, creo que era muy claro que había un mandato de que había que intervenir sobre la cuestión de la vivienda, que había que intervenir ahora, no dentro de X años, y los partidos políticos han reaccionado, bueno, pues con cálculos electorales, con oportunismo, por todos lados, no en todos los espacios políticos. Y yo creo que ha habido un proceso de deslegitimación muy grande. Ahí los partidos van a tener que reaccionar, porque hay un mandato y hay una opinión pública generalizada cubriendo todos los espectros políticos, muy favorable a intervenir sobre la cuestión de la vivienda, que es muy consciente, aunque los políticos no lo sean, parece ser, pero hay una población en España que es muy consciente de que esto no puede seguir así. Esto no funciona y hay que cambiarlo. Y la única forma de cambiarlo es a través de la política.
0: Uh-huh. Iván Díaz, decías, también ahora mismo está el foco puesto en si se convoca una huelga general, porque, bueno, pues evidentemente los ánimos están aflorando en la calle con las movilizaciones masivas, con las acampadas, algunas nuevas, otras que se mantienen y se amplían incluso. ¿Hay más o menos algún horizonte claro en ese sentido para la huelga?
1: Sí, bueno, nosotros estamos llamando a la huelga en noviembre. Ahora mismo estamos en un proceso de creación de comités territoriales de huelga que deberían permitir pues extender la movilización y la indignación más allá de lo que son las acampadas, y tenemos que iniciar un proceso de contactos y de trabajo con las fuerzas políticas a las diferentes escalas, incluyendo sobre todo los sindicatos laborales. CGT ya se ha manifestado claramente a favor de una huelga general, pero tenemos que contar con todo el mundo. Es indispensable para que sea una huelga general que realmente pues tenga un impacto, que paralice el país y que deje un mandato claro de que esto, gobierne quien gobierne, hay que cambiarlo y hay que cambiarlo ya.
0: Pues con esa frase nos quedamos. Iván Díaz, portavoz del Sindicato de Inquilinas e Inquilinos de Sevilla, gracias por acompañarnos un día más.
1: Gracias a vosotros, un saludo.

0: Ustea convoca huelga el 11 de noviembre. Ya vemos que noviembre va a ser un mes muy intenso por la mejora de las condiciones laborales del profesorado y de la atención a la diversidad. Lo harán bajo el lema La Pública en Juego y junto a la Asamblea Andaluza por la Educación Pública. El sindicato señala que el inicio de curso vuelve a poner de manifiesto problemas estructurales que llevan años afectando a los centros educativos andaluces, como ratios elevadas, inestabilidad del profesorado interino, la insuficiencia de recursos para la atención a la diversidad, sobrecarga burocrática, deficiencias en materia de bioclimatización y el cierre continuado de unidades públicas. Pues hoy hablamos de todo esto porque además es el Día Mundial del Docente. Saludamos a Fran Fernández, portavoz de Ustea en Andalucía. Muy buenos días, bienvenido.
1: Hola, muy buenos días.
0: Bueno, el 11 de noviembre, huelga a nivel educativo. ¿Con qué objetivo?
1: Bueno, nuestros objetivos están claros y el profesorado lo sabe. Nosotros, en primer lugar, lo que pedimos es una defensa total de la educación pública. Hemos estado trabajando en esas asambleas con la Asamblea de la Educación Pública Andaluza, en esa defensa de la educación pública que exigimos que se frenen esos cierres de unidades, que como ya hemos comentado muchas veces, son casi 3.000 líneas las que están cerradas en la educación pública. El descenso de natalidad debe servir para bajar la ratio y mejorar la atención al alumnado y no para recortar aulas ni profesorado ni recursos. Es una de las cuestiones principales para nosotros porque, bajo el lema, como usted ha dicho, la pública en juego, es nuestra principal reivindicación, que no se vuelva a tocar y no se siga tocando la educación pública. Estamos viendo cómo mientras, y por eso también hemos denunciado el acuerdo del 3 de julio con la concertada, mientras se sigue reventando la educación pública, se mantienen y se amplía la educación concertada, incluso el pacto que PP y Vox han hecho en Andalucía, una de esas líneas aparece seguir concertando y privatizando la educación pública. En segundo lugar, como ustedes habían dicho, también la estabilidad del personal interino. Queremos medidas reales que reduzcan la temporalidad y den estabilidad a miles de docentes con una zonificación que no tengan que irse tan lejos de su vivienda. Posibilidad de elegir una provincia y diferentes cuestiones que hagan que el personal interino tenga una estabilidad real. También, por supuesto, estamos hablando también de los recursos a la atención a la diversidad. La Junta de Andalucía sigue vendiendo una gran mentira, porque vende que hay muchos fondos que, por cierto, nunca son de la Junta, son ministeriales o de fondos europeos, no son fondos estructurales, venden que hay grandes recursos para la diversidad, pero realmente la realidad cuando vamos a los centros sigue siendo la misma. Niños y niñas que son atendidos una hora o dos horas y PTs y ALs que tienen que ir a diferentes centros educativos. Se firmó el año pasado un pacto con algunos sindicatos, la Junta de Andalucía, pacto que no se está cumpliendo porque sabemos perfectamente, y así lo hemos hablado con las compañeras y compañeros PTs y ALs, que siguen estando en diferentes centros y por lo tanto la atención a la diversidad no es buena. Nosotros pedimos siempre que haya un PT, un personal de pedagogía terapéutica y de educación de lenguaje por colegio, y eso no puede ser negociado, eso tiene que ser así, porque es que realmente necesitamos que se atiendan bien a los niños y, por supuesto, que haya un máximo alumnado de NIAE por profesional. Y, por supuesto, también pues la baja real de la ratio, otra vez la misma historia, estamos siempre con las que están bajando las ratios, y cuando me preguntamos a los centros educativos y los visitamos y nos enseñan el profesorado su Séneca, sus listas de clase, pues las listas de clase siguen por arriba de los 25, 26 alumnos en primaria, por encima de los 32 en secundaria y por encima de los 35 en bachillerato. Es decir, que realmente hablan de bajada de ratio y realmente la ratio sigue estando igual. Y, por supuesto, para el profesorado andaluz, queremos que se recupere que hay una reducción de horas lectivas, que se recupere también el poder adquisitivo, que como en muchos trabajos de Andalucía, pues también los profesores hemos perdido un 14% de poder adquisitivo, que haya menos burocracia. La burocracia que se está quitando es una burocracia de quitar un papel para acá, para ponerlo para allá. Necesitamos una burocracia que se quite realmente. Y, bueno, por supuesto, que se amplíe el refuerzo a la FP básica y al FP, perdón, a la FP pública, y que se abran más líneas y más posibilidades que el alumnado andaluz pueda estudiar en la FP.
0: Y Fran Fernández, claro, para el 11 de noviembre, para ese día de la huelga educativa, no se quiere que haya una movilización de un sector en particular, de un sindicato en concreto, sino que sea una movilización amplia, ¿no? Que participe toda la sociedad, porque es algo que nos compete a todos y a todas, que al final construir
1: claro.
0: una educación pública de calidad es una base muy importante, ¿no?, de nuestro estado del bienestar.
1: Claro, por supuesto, es súper importante. Nosotros ya lo hemos comentado, vamos, los medios de comunicación y dónde vamos. La sociedad andaluza tiene que participar de esta huelga. La educación pública le pertenece a las personas, a la ciudadanía. Han luchado por ella desde hace muchísimo tiempo y siempre ha estado ahí la educación pública cuando cada chiquillo y cada niño y niña que ha estado que ha necesitado una atención a la diversidad que nos hemos formado con la educación pública y actualmente con los gobiernos de derecha y de ultraderecha la educación pública se está tambaleando, igual que pasa con la sanidad. Entonces, claro, nosotros hacemos un llamamiento a toda la sociedad andaluza, por supuesto al profesorado, por supuesto a las madres, por supuesto madres y padres, por supuesto al alumnado, pero a la sociedad entera andaluza para que salga a la calle y se manifieste con nosotras porque la educación pública no puede caer. Ese es el sistema democrático y uno de los sistemas de los grandes palos de la democracia actual.
0: Pues a ver, ¿no? Si ese apoyo es real y efectivo. Ahora mismo, desde luego, estamos en un momento de descontento social importante, ¿no? Venimos de estas movilizaciones de la vivienda en la que también ha estado usted presente, ¿no? Porque al final es todo un conjunto de reivindicaciones sociales de la situación en la que se encuentran los servicios públicos y los derechos más básicos, ¿no? Como en este caso la educación.
1: Sí, claro, bueno, la vivienda, la educación, la sanidad no nos es ajeno nada y por eso hemos estado participando en las manifestaciones por la vivienda en todas las ciudades andaluzas, hemos visitado esas acampadas. Claro, el problema siempre es el mismo, estamos hablando de los grandes contratistas, de los grandes rentistas, ¿no? Pues en la educación y en la sanidad pasa igual. Es un intento de privatización y de hacer de un negocio con algo que no se puede hacer un negocio. La educación, la sanidad, la vivienda no puede ser un negocio, debe ser para nosotros, debe ser un derecho. Entonces, bueno, pues la lucha van todas encaminadas igual. Tenemos que hacer un frente común en nuestras manifestaciones para que la sociedad despierte, ¿no? Despertemos todas y todos y hacer un frente común para defender lo que realmente nos pertenece, que es vivir dignamente con una educación de calidad, con una sanidad de calidad y con una vivienda de calidad y que accesible a todo el mundo.
0: Claro que sí, porque además es una cuestión que también hablamos aquí cuando empiezan los cursos, ¿no?, lectivos, también pues, sobre todo por el tema del profesorado interino, que se ven también con esos problemas de la vivienda, ¿no?, cuando ya tienen el destino, que al final esto no es una cuestión separada, ¿no?, una cosa de otra, o el propio alumnado, ¿no?, si tienen problemas de vivienda en su familia, ¿cómo afecta esto también, ¿no?, al desarrollo?
1: Todo lo que no hemos ido a estudiar fuera de Sevilla, en mi caso yo a Granada, a estudiar mi carrera, claro, pues nosotros íbamos para allá y teníamos, bueno, pues un derecho a una vivienda y podíamos pagar un alquiler. Las personas que actualmente se están yendo a otras ciudades andaluzas, a Sevilla, a Málaga, a Granada, a poder estudiar, se encuentran que esas familias no pueden pagar esos alquileres porque los alquileres están hechos para el turismo y el profesorado interino pasa igual. Tenemos amistades, no tenemos compañeros y compañeras que se están yendo, le dan una vacante en Málaga o en Sevilla capital o en Cádiz incluso, ¿no? Y ahora mismo pues, tienen que no cogerla, que es lo más doloroso, ¿no?, que te puede pasar, es no poder coger un trabajo porque no te puedes pagar un alquiler o vivir muy lejos de esa plaza. Hay compañeros que se han ido de por ejemplo de Jaén, que le han dado una vacante en Cádiz, cerca de la bahía de Cádiz, y tienen que estar viviendo en Jerez de la Frontera a media hora del colegio, del centro donde están, porque no se pueden permitir. Y lo mismo y más importante está pasando en Málaga. En Málaga la gente que está trabajando en Málaga capital están viviendo en Antequera, en zonas muy alejadas, porque la Costa del Sol y la capital es imposible. Está hecho todo para que la vivienda sea un negocio. Y realmente, bueno, pues que esas personas que vienen a educar a nuestros niños y niñas, y igual pasa en la educación, en la sanidad, ¿no? Esas personas que le dan la plaza en el Universitario de Málaga o en el Macarena de Sevilla, vienen a salvarnos las vidas de las personas que vivimos en esas ciudades, no pueden quedarse a vivir porque la vivienda se ha convertido en un negocio. O sea que realmente todo está muy bien, todo está unido y la lucha, por supuesto, es conjunta.
0: Claro que sí. Pues Fran Fernández, portavoz de Usted en Andalucía, muchísimas gracias por habernos acompañado.
1: Muchas gracias. Buenos días.
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0: La parrilla radiofónica de la Onda Local de Andalucía se nutre en esta temporada de 7 programas nuevos, producciones procedentes de las distintas emisoras asociadas, colaboradores, colaboradoras y colectivos ciudadanos. Con esas 7 nuevas altas, casi 75 espacios radiofónicos muy diversos entre sí conforman nuestra programación. No solo hay programas musicales, también programas de salud, interculturalidad, historia, redes sociales e internet, medio ambiente, emprendimiento, mayores, inmigración, actualidad LGTB o género. Pero también hay economía, turismo, cine y arte, fotografía, literatura, salud mental, asociacionismo, cultura o sexualidad. Y todos desde un punto de vista andaluz, municipalista y ciudadano. A lo largo de los próximos días nos iremos adentrando en cada una de las nuevas incorporaciones. Hoy le damos estos minutos a Patatas Traigo. Se trata de un podcast semanal de alimentación y divulgación en el que Enric Ruiz y Miguel Mateo hablan de lo que comemos sin pelos en la lengua y con mucho humor. Y hoy los tenemos a ambos al otro lado del teléfono, Enric y Miguel. Muy buenos días, bienvenido.
1: Buenos días.
0: Muchísimas gracias a los dos por acompañarnos. Y decíamos, la parrilla de la Onda Local de Andalucía se nutre, y utilizamos esa palabra precisamente por Patatas Traigo. Empecemos, Enrique, bueno, ¿cómo surge la idea de desarrollar este podcast, que además se emite ya mañana aquí en la red de la Onda Local de Andalucía a 1:30?
1: Bueno, el podcast nace un poco de la inquietud que teníamos tanto mi compañero Miguel como yo, de encontrar un contenido relacionado con nuestro sector, porque los dos nos dedicamos a la industria alimentaria, pero encontrar un contenido que no fuera 100% divulgativo, sino que te divirtieras y, pues, si a la vez te permitía aprender algo, pues que te llevaras eso contigo, ¿no? Y al no encontrar esto en lo que era la variedad de contenido que podía haber en ese momento, pues decidimos que igual había que dar un paso al frente e intentarlo nosotros.
0: Uh-huh. Y Miguel, da la sensación, ¿no?, de que la nutrición está de moda, ¿no? Cada vez nos preocupa más y esta senda es importante, ¿no? Porque, bueno, también va creando conciencia de la importancia que tiene.
2: Sí, la verdad es que por suerte, ¿no? Yo siempre digo por suerte, pues es así un poquito, ¿no? En los últimos años hemos visto que la demanda que tenemos los consumidores de aprender más de lo que estamos comiendo, de lo que tenemos disponible en los supermercados, pues es creciente. También, pues, como pasa en muchos otros ámbitos, y vosotros también lo sabéis, ¿no?, por la variedad de contenido que se emiten, pues donde hay interés también aparece mucha desinformación y mucha gente que bueno, que informa sin tener claridad. Y en ese abanico, pues, nos proponíamos, Enrique y yo, pues, como ha dicho él, los dos trabajamos en ese mundillo, los dos también hacemos la compra, ¿no? Y al final te puedes poner un poquito en la piel de quien va a un supermercado, de quien escucha por una red social, pues ve un vídeo por YouTube, se encuentra estas cositas y no sabe discernir qué le están terminando de contar. Hay mucho interés ahora y creo que también es bonito, pues, encontrar formatos e ideas que encajen un poquito con tu forma de ser, que no sean súper cerrados y que te aporten al final la información que estás buscando, pero lo hagan también un poquito entretenido.
0: Claro, porque Enrique, también en la nutrición y la alimentación hay muchos bulos, ¿no? Hay mucha demonización también de ciertos alimentos. Me imagino que todo esto se trata también en Patatas Traigo.
1: Totalmente. Al final, nuestro podcast trata temas muy variados y igual un día podemos hablarte de lo que hay detrás de la congelación de los alimentos, como que otro te podemos coger un alimento que esté de moda y desgranarlo, explicarte la historia, de dónde viene y cuáles son sus propiedades reales. Al final, lo que comentaba Miguel, en las redes tienen esa facilidad de que cualquiera puede expresar lo que quiera y tener muchos seguidores parece que es una bandera que te sirve para poder decir lo que quieras sin tener que comprobarlo. Y al final, en el mundo de la nutrición, pues esto es bastante, bastante fuerte este hecho y además tiene una repercusión fuerte en la gente.
0: Y en el programa de mañana es el estreno aquí en la red de la Onda Local de Andalucía de este podcast Patatas Traigo. Miguel, ¿qué nos vais a poner sobre la mesa? Nunca mejor dicho.
2: Pues mira, mañana vais a abre el debut, ¿no?, aquí con vosotros, con un programa bastante curiosete, bastante interesante, que lo hemos dedicado un poco al concepto de la leche cruda, ¿no?, que cada vez parece que está más de moda, que se utiliza incluso en medidas políticas, que descubriréis un poquito en el capítulo, que, bueno, pues tenemos deportistas de alto standing que hablan de que consumen leche cruda para rendir mejor en sus deportes, y detrás de todo esto, pues hay un riesgo alimentario muy severo. Nuestros abuelos consumían, sí, leche cruda, porque era otra época, eran muchos años atrás, pero sabían cómo hacerlo, y hoy en día, pues tenemos recursos, gracias a la industrialización, que no empeoran la leche, pero sí la hacen más segura. Pero, sin embargo, como decía Enrique antes, las redes sociales, el hecho de que cualquiera pueda hablar, pues también ha ensuciado un poco esto, y a veces nos hacen creer que la leche que tú compras en un supermercado es agua y nada más, y nada tiene que ver con la leche de tu abuelo. Y bueno, esto es un poco barbaridad. Uh-huh. Pero en el capítulo lo desarrollamos con un poquito de humor, con un poquito de gracia, pero con aportando bastante información a quien esté dispuesto a escucharnos.
0: Pues estaremos muy pendientes, porque como decimos, cada vez hay más interés en empoderarnos para tomar bien esas decisiones, que es muy importante, ¿no?, que es sobre lo que comemos, lo que ingerimos, que es ese combustible que tenemos en nuestro día a día, y también que seguro que tiene que decir mucho de cara a nuestra longevidad, ¿no?, y a cómo llegamos cumpliendo años. La alimentación es muy importante, y también cuidarnos de esa desinformación, de esos bulos, de muchas veces esos gurús de las redes, ¿no?, que lo que hacen es muchas veces pues meter ese miedo o instarnos a consumir algún tipo de alimento pensando pues que nos van a salvar de muchos problemas. Y todo eso vamos a escucharlo en el podcast Patatas Traigo, que es cada martes de 1:30 a 2:00 p.m, además con toques de humor, de la mano de Enric Ruiz y Miguel Mateo. Muchísimas gracias a ambos, y que vaya genial, lo escucharemos.
1: A ti, muchísimas gracias por atendernos.

0: En la Tierra del Edén se adentra hoy en la magia del circo y lo hace de la mano de una programación de excepción. Nos referimos a la tercera edición de Cirktober, iniciativa cultural de la Diputación de Sevilla, que lleva el circo a 40 municipios y que apuesta por la creación andaluza. Esta cita, que arrancaba el pasado jueves 1 de octubre, combina espectáculos y talleres dirigidos a públicos de todas las edades. Además, lo hace de forma itinerante por calles, plazas y teatros de 40 municipios de la provincia. Cirktober presta especial atención a aquellas localidades con menor infraestructura cultural, donde desplegarán su talento 13 compañías nacionales e internacionales. Vamos a conocer esta tercera edición y lo hacemos saludando a Casimiro Fernández, diputado de Cultura de la Diputación de Sevilla. Muy buenos días, bienvenido.
1: ¿Qué tal? Muy buenos días.
0: Y muchísimas gracias por acompañarnos. Y también tenemos al otro lado del teléfono a Gonzalo Andino Lucas, director de la compañía Truca Circus y del Festival Circada, que forma parte de la programación del Cirktober con Alboroto. Muy buenos días, Gonzalo.
2: Hola, buenos días.
0: Bueno, empecemos, diputado, esta tercera edición de Cirktober, que ya arrancaba el pasado jueves. ¿Qué nos depara?
2: Bueno, pues nos deparan 36 espectáculos de 13 compañías, como bien indicaba, ¿no? Más 6 talleres también, que van a llegar a 40 municipios de nuestra provincia. Para nosotros, pues, esta tercera edición ya, ¿no?, de Cirktober, pues, es muy importante y nos sentimos muy orgullosos porque está creciendo, se está consolidando, por supuesto, pero también está permitiendo, ¿no?, pues, llevar esta disciplina artística a muchos pueblos, a un público también que para nosotros es importante generar nuevos públicos y sobre todo también hacerlo para en aquellos municipios donde, como bien decías también al inicio, pues no tienen esa infraestructura, digamos, de teatro y espacio de mayor envergadura, ¿no?, para coger grandes espectáculos, y este festival pues se adapta también a esto que comentaba.
0: Una manera, ¿no?, de vertebrar también el territorio a través de la cultura, que es muy importante, ¿no?, y descentralizar pues esa condensación de oferta cultural en las capitales, ¿no?, para llevarla a los municipios, que es también fundamental, ¿no?, Casimiro.
2: Sí, bueno, es fundamental, ¿no? Yo creo que dentro de toda la programación que tiene la Diputación, más allá de este festival, estamos hablando que programamos más de 1.400 actividades a lo largo de todo el año, ¿no? Pues yo creo que este festival de circo en la provincia de Sevilla, ¿no?, contribuye a esos objetivos que comentaba de centralizar la cultura, llevarla a los pueblos, ¿no? Yo creo que también la cultura cohesiona los territorios, y siempre lo decimos, ¿no?, que invertir en cultura no es un gasto, es una inversión, por supuesto, porque estamos seguros que genera más de la dinamización en los pueblos, ¿no?, pues también genera pensamiento crítico, que hoy en día es tan importante, y sobre todo también pues acerca, como decía, la cultura a públicos que para nosotros es importante llegar.
0: Y Gonzalo, bueno, ¿qué es Alboroto? Cuéntanos.
3: Bueno, Alboroto es un espectáculo de circo flamenco y mucho humor, que para nosotros como Truca Circus supone, yo creo que la apuesta más ambiciosa hasta ahora. Hemos hecho una inversión muy fuerte en una puesta en escena espectacular y en un proceso de creación que fue también bastante largo. Nos pudimos permitir trabajar en muchos detalles que se notan en este espectáculo, que como el propio nombre indica, pues un alboroto, es una algarabía, es un jaleo, es un caos, pero un caos que está formado de cientos de pequeños gestos, pequeñas ideas, muchos gags, y todo un proceso, ya digo, que en parte ha podido ser así de espléndido gracias al apoyo de Diputación, que coprodujo este espectáculo a través del Cirktober.
0: Al final es una manera también de expresar ese caos, pero también de transmitir alegría, ¿no?, y energía.
3: Sí, como digo, es como el encuentro de un elenco flamenco, una serie de personajes que llegan a un espacio con idea de compartir su arte, cada uno de ellos con una personalidad muy fuerte. La construcción de los personajes ha sido algo muy importante en este espectáculo, y desde el humor, todo el tiempo es desde el humor. Tenemos una bailadora, una artista de aéreos, malabarista, un artista que hace hula hoops y un músico, pero todo, sobre todo, lo que ponen por delante son sus distintos personajes que se presentan al principio del espectáculo y que van intentando coger su espacio en escena y adquirir cada vez más protagonismo.
0: Uh-huh. Y Casimiro Fernández, claro, la programación que arrancaba el 1 de octubre se extiende varias semanas. Todo esto, ¿dónde se podrá ver toda la información para ver, bueno, pues los lugares, las fechas y demás?
2: Sí, bueno, tenemos una página web, www.cirtober.com. Ahí está toda la programación, los municipios, los espectáculos, las compañías. Y también incluso, ¿no?, porque otro de los objetivos de este proyecto, ¿no?, es pues hacer accesible estos espectáculos a la ciudadanía, y la mayoría de ellos son gratuitos. Hay algunos que aquellos especiales.
0: Casimiro,
2: simbólico.
0: Vale.
2: Sí,
0: disculpa. Sí, que lo hemos dejado de escuchar brevemente.
2: Nada, eso que comentaba, que en la página web, bueno, está toda la información con la programación y con todos los municipios y espectáculos.
0: Porque, claro, son muchas fechas, muchos municipios por los que pasan estos espectáculos de gran calidad, como hemos comentado el caso de Alboroto, pero hay más compañías nacionales e internacionales, hay espectáculos muy diversos también para todos los públicos. Gonzalo, creo que ya se estrenó en este ciclo, en el Visor Alcor, esta obra Alboroto, ¿no?
3: Sí, tuvimos el honor de inaugurar el festival el día 1, el jueves pasado, en El Viso, que además es un municipio en el que ya habíamos estado ensayando en su teatro, y hemos vuelto ahora a reencontrarnos con un público increíble. La verdad que la reacción, bueno, el teatro estaba completamente lleno y la reacción fue del público increíble. Y ya digo, todavía nos quedan dos funciones, el día 23 en Lebrija y el 25 en Morón, y deseando, porque además lleva 3 ediciones el festival, y nosotros afortunadamente llevamos 3 ediciones también siendo programados con distintos espectáculos. O sea, es un festival para nosotros súper importante, que celebramos que exista y que se esté reforzando año a año y que se consolide, ¿no?
0: Pues sin duda, y eso así lo demuestra el éxito, ¿no?, de representaciones como la del pasado 1 de octubre en El Viso del Alcor, y seguro que así va a ser en el resto que tienen programadas en los demás municipios. Casimiro Fernández, diputado de Cultura de la Diputación de Sevilla, y Gonzalo Andino Lucas, director de la compañía Truca Circus, que propone esta experiencia de flamenco circo Alboroto. Muchísimas gracias por habernos acompañado y que vaya genial.
3: Muchas gracias.
2: Muchas gracias a vosotros.

0: 10 de la mañana, repasamos la actualidad. Pedro Sánchez convoca elecciones para el 29 de noviembre.
1: Así es, Sánchez ha convocado un Consejo de Ministros extraordinario.

0: generales. En su discurso desde la Moncloa, Pedro Sánchez ha afirmado que España es un referente de paz, feminismo y prosperidad gracias a medidas puestas en marcha contrarias a otras como las de la motosierra, ha dicho en referencia al presidente argentino Javier Milei. Así, Sánchez ha asegurado que hay que lograr que el Parlamento dote de una mayoría progresista con la que doblegar a las élites y conquistar nuevos avances sociales. Ha llegado el momento, dice, de que los españoles y españolas decidan qué quieren para el futuro del país y los emplaza a las urnas el 29 de noviembre.
1: Un consejo de ministros y ministras extraordinario esta misma mañana para disolver las Cortes Generales y convocar unas elecciones generales que se celebrarán el domingo 29 de noviembre de acuerdo a los plazos que establece la ley. Ha llegado, por tanto, el momento de que los españoles y españolas decidáis qué futuro queréis para vosotros mismos y para vuestro país. Ahora depende de vosotros y de vosotras. Basta examinar el horizonte para entender que el mundo se asoma a una época muy compleja, una época de mucha tensión, una época, por tanto, de grandes peligros, pero también, si sabemos aprovecharla, de grandes oportunidades.
2: Andalucía recupera la normalidad tras desactivarse la fase de emergencia por riesgo de inundaciones en el este de la comunidad.
0: Los avisos meteorológicos han desaparecido especialmente en Almería, aunque este lunes continuará el tiempo variable con cielos muy nubosos o cubiertos en buena parte de la comunidad. Se esperan precipitaciones débiles e irregulares, más probables durante la segunda mitad del día en el oeste y en zonas de sierra. Las temperaturas seguirán siendo suaves con máximas que podrán alcanzar los 32 grados en algunos puntos. El viento también será protagonista en el estrecho, donde el levante podrá soplar moderado o fuerte.
2: La DGT intensifica la vigilancia del uso del móvil y otras distracciones al volante.
0: La campaña especial de la Dirección General de Tráfico se prolongará desde este lunes 5 hasta el 11 de octubre y contará también con los ayuntamientos que decidan sumarse a través de sus policías locales. Las distracciones están presentes en el 30% de los accidentes mortales en España. En el último operativo de este tipo en Andalucía fueron denunciados 1.617 conductores y cerca de la mitad de las sanciones se debieron al uso manual del teléfono móvil.
2: En el exterior, Flavio Bolsonaro gana la primera vuelta en Brasil con el 47% de los votos y disputará contra Lula la segunda vuelta.
0: El candidato ultraderechista del Partido Liberal a la presidencia de Brasil e hijo del expresidente Jair Bolsonaro, Flavio Bolsonaro, ha ganado la primera vuelta de las elecciones en Brasil con un 47,17% de los sufragios. Su rival y presidente saliente, Lula da Silva, ha quedado 4 puntos por debajo con un 45% al no lograr ninguno de los aspirantes la mayoría absoluta necesaria para ser elegido de manera directa. Se celebrará una segunda vuelta entre estos dos candidatos el próximo 25 de octubre.

0: Ponemos aquí el punto y seguido a la información. Vuelve a las 11 y 12 en boletines horarios y a la 1 en la segunda edición de Esta Oeste.
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0: Saludos, bienvenidos y bienvenidas a la Onda Local de Andalucía. Son las 11 noticias. El Sindicato de Inquilinas de Sevilla llama a una huelga general por la vivienda en noviembre. Su portavoz, Iván Díaz, asegura que las movilizaciones atraviesan un momento de efervescencia tras las protestas y acampadas de los últimos días. El objetivo, señala, es impulsar cambios profundos en las reglas del mercado de la vivienda. Díaz defiende un plan de trabajo que vaya más allá de la situación parlamentaria y electoral. El sindicato reclama así un nuevo decreto que incluya, entre otras medidas, contratos de alquiler indefinidos y cambios en la regulación de la vivienda.
1: Todo lo que es la regulación del alquiler por habitaciones, del alquiler de temporada, pero sobre todo la cuestión de los alquileres indefinidos, creo que es una cuestión fundamental para compensar el enorme desequilibrio de poder que hay en la negociación entre los propietarios y los inquilinos. Por supuesto, estas medidas tienen que acompañarse de otra batería de medidas que, bueno, yo creo que somos más o menos todos conscientes, para fomentar desde luego que las viviendas

0: han reaccionado, bueno, pues con cálculos electorales, con oportunismo, por todos lados. Y yo creo que ha habido un proceso de deslegitimación muy grande. Ahí los partidos van a tener que reaccionar porque hay un mandato y hay una opinión pública generalizada, cubriendo todos los espectros políticos, muy favorable a intervenir sobre la cuestión de la vivienda, que es muy consciente, aunque los políticos no lo sean, parece ser, pero hay una población en España que es muy consciente de que esto no puede seguir así.
1: En el ámbito nacional, el Consejo de Ministros se reúne a las 11:30 para aprobar la convocatoria de elecciones generales para el 29 de noviembre. El presidente del Gobierno, Pedro Sánchez, ha anunciado esta mañana la disolución de las Cortes y el adelanto electoral después de que el Congreso derogara el viernes los dos decretos planteados para afrontar la crisis de la vivienda. El decreto que formalizará la convocatoria se publicará mañana martes en el Boletín Oficial del Estado y establecerá también la fecha de constitución de las nuevas Cortes, que deberá producirse como máximo 25 días después de las elecciones. Tras el anuncio, el PSOE ha retrasado hasta las 5 de esta tarde la reunión de su Ejecutiva Federal, inicialmente prevista para las 11 de la mañana. Y ya hay reacciones al anuncio de Pedro Sánchez. Las primeras han llegado de la mano del hasta ahora líder de la oposición, Alberto Núñez Feijóo.
2: Por fin podemos cerrar este tiempo y abrir otro mejor. Por fin votaremos y por fin España podrá elegir el país que quiere ser. Es la única buena noticia que Sánchez podía dar a estas alturas. Y no son unas elecciones más. La disyuntiva del 29 de noviembre es algo más que escoger entre dos partidos. Se trata de elegir entre un proyecto de ambición personalista o un proyecto de país. La pregunta que le propongo a los ciudadanos es si quieren 4 años más de lo que estamos viviendo o si quieren dar una oportunidad al cambio.
1: Y del exterior, los premios Nobel vuelven a premiar desde el lunes la excelencia intelectual y humana en 6 categorías con la tradicional ronda de ganadores. Al premio en Medicina o Fisiología, que se fallará este lunes, le seguirán por este orden y hasta el próximo día 12 los de Química, Física, Literatura, de la Paz y Economía. Este último es el único no establecido en su día por el creador de los galardones, el magnate sueco Alfred Nobel. Más información de manera ampliada a las 12 en la siguiente actualización. Mientras tanto, sigan informados e informadas en su emisora municipal o comunitaria.
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1: Saludos, ¿qué tal? Bienvenidas, bienvenidos a la Onda Local de Andalucía. Son las 12, noticias. Vamos recabando las reacciones que se suceden tras el anuncio de Pedro Sánchez de adelantar las elecciones generales. Aquí en Andalucía, Juan Manuel Moreno pide no tener miedo a la alternancia. El presidente de la Junta de Andalucía ha manifestado que ya era hora de darle voz a los españoles porque no quedaba, decía, más camino que ese. Ha indicado que estos comicios son muy importantes porque van, dice, de salvar y proteger la democracia y ha considerado que no hay que tener miedo a la alternancia en el país.
2: No hay que tenerle miedo a la alternancia. Le hemos tenido miedo a la alternancia durante muchos años en Andalucía, casi 40. No ha pasado nada cuando ha llegado la alternancia. Bueno, pues yo creo que es el momento de que en España, ahora más que nunca, más necesitado que nunca, impere esa alternancia democrática para que otro proyecto político, otros equipos, otras formas de gobernar, otros estilos de gobernar, lleven a este país a la senda de la convivencia, que se ha perdido mucho, del sentido común y de la prosperidad.
1: Al arranque de su intervención en el encuentro Diálogo Sur, organizado por el Diario Sur en Málaga, Moreno ha criticado además la forma en la que el presidente del Gobierno, Pedro Sánchez, ha anunciado la convocatoria de las elecciones, asegurando que ha iniciado la campaña electoral con un mitin. Mientras, la secretaria general del PSOE andaluz, María Jesús Montero, ha asegurado en X que Pedro Sánchez lo ha expresado con claridad: nos jugamos avanzar o retroceder. Montero ha insistido en que en estas elecciones se confrontarán dos modelos distintos de entender la economía, los servicios públicos, los derechos y la vivienda.

0: se conocerá en los próximos días. Santiago Abascal se muestra cauteloso ante estas elecciones. El líder de Vox ha pedido al electorado estar alerta, no confiar en las encuestas y no vender, dice, la piel del oso antes de cazarlo, en alusión a la eventual victoria de Partido Popular y Vox que vaticinan algunos sondeos. En una entrevista en Espejo Público de Antena 3, Abascal ha asegurado que los comicios van a ser muy inciertos y ha pedido a los españoles que acudan a votar a poder ser presencialmente.
1: Creo que los españoles que nos escuchan deben saber la importancia de ir a votar y además de ir a votar presencialmente. Yo les animo a que no voten por correo, les animo a que voten en la urna.
2: ¿Usted el voto por correo?
1: Yo en estos momentos no me fío absolutamente de nada que pueda hacer Pedro Sánchez, un señor que parece que va a convocar la Diputación Permanente para aprobar los decretos que el propio Congreso ha tumbado. Un señor que tiene a todo su entorno en la cárcel. Yo creo que Sánchez es capaz de cualquier cosa y por lo tanto mi responsabilidad es decir a los españoles que voten con seguridad.
0: El líder de Vox ha afirmado en varias ocasiones que Pedro Sánchez, al que ha tildado de personaje psicopático, es, dice, el candidato de Marruecos. Y del exterior, el primer ministro francés, Sébastien Lecornu, ha anunciado este domingo que ha transmitido a sus ministros una hoja de ruta con 5 ejes de trabajo y decisiones que tomar antes del final del mes para intentar apaciguar las fuertes protestas estudiantiles en el país. Bajo la coordinación del titular de Educación Nacional, el trabajo se centrará en los problemas de fondo, según promete el primer ministro, como garantizar las clases, mejorar instalaciones y organizar mejor las jornadas escolares.

0: Lo dejamos aquí por el momento. La información continúa ampliada a la una en la segunda edición de Este a Oeste. Mientras tanto, pueden seguir informados e informadas en su emisora municipal o comunitaria.
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Saludos, bienvenidos y bienvenidas a la Onda Local de Andalucía. Estamos en la segunda edición de Este a Oeste en este lunes 5 de octubre. Andalucía volverá a las urnas el 29 de noviembre, apenas 6 meses después de las elecciones autonómicas. Los comicios generales convocados por el presidente del Gobierno, Pedro Sánchez, llegan después de que las elecciones andaluzas del 17 de mayo dieran paso al primer ejecutivo de coalición entre PP Andaluz y Vox. El Partido Popular ganó entonces con el 41,5% de los votos y 53 escaños, seguido del PSOE de Andalucía, que obtuvo 28 diputados. Vox, por su parte, consiguió 15 representantes y posteriormente alcanzó un acuerdo con el Partido Popular Andaluz que permitió la tercera investidura de Juan Manuel Moreno como presidente de la Junta. Adelante Andalucía logró 8 escaños y Por Andalucía 5. La nueva cita electoral se celebrará además 6 meses antes de las municipales de mayo de 2027. En las últimas generales, las de julio de 2023, el PP también fue la fuerza más votada en Andalucía, con 25 de los 61 diputados que aporta la comunidad al Congreso frente a los 21 del PSOE. Este es nuestro apunte de portada que ampliaremos a lo largo del informativo. Vamos ahora con más asuntos de interés del día en titulares.

0: Mundial de los Docentes. Además, USTEA convoca una huelga educativa para el 11 de noviembre. En la provincia de Huelva, la Gruta de las Maravillas vuelve a reunir voces de España y América en música y poesía de las dos orillas. Conocemos ahora el estado actual de nuestras carreteras con Daniel González desde la DGT. Buenas tardes.
1: Muy buenas tardes. En estos momentos se encontrarán circulación lenta ya en la entrada a Málaga por la A7 en los tramos de Torre del Mar y también Torrox, y se complican otros dos puntos de la A7, Torremolinos en sentido a Fuengirola, y el tramo de San Pedro Alcántara en ambos sentidos. Ya encontrarán circulación lenta en la A45 Casa Bermeja en sentido norte, sentido Antequera. Complicaciones en Cádiz en la A7 en San Roque dirección a Soto Grande, y también en la AP4 Jerez de la Frontera en sentido Sevilla. Ya van a encontrar por último ligeras complicaciones en Granada en su GR30 en Ronda, sentido sur, sentido a Jaén.
0: Gracias, Daniel. Conocemos también las previsiones del tiempo desde la Agencia Estatal de Meteorología con Isabel Escribano. Buenas tardes.
2: Buenas tardes. En Andalucía comenzamos la semana con ambiente variable debido a la dana que se sitúa al oeste de la península. Esta tarde van a predominar las nubes y las precipitaciones débiles, sin descartar chubascos y tormentas ocasionales en la vertiente atlántica y en sierras orientales. Las temperaturas máximas variarán poco en el extremo occidental y irán en ascenso en el resto, alcanzando 28 grados en Huelva y Málaga, 29 en Cádiz y Jaén, 30 grados en Almería y Granada y 32 en Córdoba y Sevilla. Va a soplar el levante moderado a fuerte en el estrecho y los vientos soplarán moderados de componente sur en la vertiente atlántica y flojos variables en el resto. Mañana continuaremos con nubes y con precipitaciones que podrían ser de débiles a moderadas, sin descartarse chubascos ocasionalmente fuertes y acompañados de tormenta en las sierras de la mitad occidental. Las temperaturas irán en descenso, las máximas oscilarán entre los 24 grados de Jaén y los 29 de Sevilla, y las temperaturas mínimas irán de los 15 grados de Córdoba a los 21 de Almería. Es una información de AEMET.
0: Gracias, Isabel. Continuamos con la actualidad del día.
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0: El presidente del Gobierno, Pedro Sánchez, ha convocado un Consejo de Ministros extraordinario esta misma mañana para disolver las Cortes y convocar elecciones generales el próximo 29 de noviembre. Durante todo el fin de semana se había apuntado la posibilidad de este adelanto electoral tras el rechazo en el Parlamento el pasado viernes en sesión extraordinaria de los dos reales decretos ley para facilitar el acceso a la vivienda con los votos en contra de PP, Vox y Junts. Tras decaer ambas normas, fuentes de Moncloa confirmaban el viernes que el jefe del Ejecutivo iba a dedicar el fin de semana a analizar lo sucedido en el Congreso, teniendo presente la reacción ciudadana en las calles para decidir si finalmente adoptaba la decisión de adelantar las elecciones generales. En su discurso desde la Moncloa, Pedro Sánchez ha afirmado que España es un referente de paz, feminismo y prosperidad gracias a medidas puestas en marcha contrarias a otras como las de la motosierra, ha dicho en referencia al presidente argentino Javier Milei. Así, Sánchez ha asegurado que hay que lograr que el Parlamento dote de una mayoría progresista con la que doblegar a las élites y conquistar nuevos avances sociales. Ha llegado el momento, dice, de que los españoles y españolas decidan qué quieren para el futuro del país, y los emplaza a las urnas el 29 de noviembre.
4: Un Consejo de Ministros y Ministras extraordinario esta misma mañana para disolver las Cortes Generales y convocar unas elecciones generales que se celebrarán el domingo 29 de noviembre, de acuerdo a los plazos que establece la ley. Ha llegado, por tanto, el momento de que los españoles y españolas decidáis qué futuro queréis para vosotros mismos y para vuestro país. Ahora depende de vosotros y de vosotras. Basta examinar el horizonte para entender que el mundo se asoma a una época muy compleja, una época de mucha tensión, una época, por tanto, de grandes peligros, pero también, si sabemos aprovecharla, de grandes oportunidades.
0: Sánchez ha pedido el voto progresista para ampliar su margen en el Congreso y poder así aprobar medidas sociales como los decretos de vivienda derogados el pasado viernes. Ha asegurado que se van a dejar la piel y van a trabajar para merecerse la confianza de la ciudadanía para, dice, ilusionar y volver a ganar. Y ya hay reacciones al anuncio de Pedro Sánchez de adelantar las elecciones generales para el próximo 29 de noviembre. Las primeras han llegado de la mano del hasta ahora líder de la oposición, Alberto Núñez Feijóo, quien ha asegurado que los

0: comicios del 29 de noviembre no son unas elecciones más, sino una disyuntiva que va más allá de dos partidos. Esto va, dice Feijóo, de elegir un proyecto personalista o un proyecto de país. Va de que España gane a Sánchez y lo que representa que la nación y la democracia venzan a quien más daño ha causado, dice el líder del Partido Popular. Feijóo ha comparecido ante los medios de comunicación en la sede nacional del PP, en la madrileña calle de Génova, y ha planteado los comicios como una elección entre corrupción y decencia.
1: Por fin podemos cerrar este tiempo y abrir otro mejor. Por fin votaremos y por fin España podrá elegir el país que quiere ser. Es la única buena noticia que Sánchez podía dar a estas alturas. Y no son unas elecciones más. La disyuntiva del 29 de noviembre es algo más que escoger entre dos partidos. Se trata de elegir entre un proyecto de ambición personalista o un proyecto de país. La pregunta que le propongo a los ciudadanos es si quieren 4 años más de lo que estamos viviendo o si quieren dar una oportunidad al cambio.
0: El Partido Popular no esperó en las redes sociales a la comparecencia en Génova de Alberto Núñez Feijóo para valorar el adelanto electoral. El primer partido de la oposición publicó un mensaje con el lema «Por fin» y un vídeo de un minuto ambientado con la novena de Beethoven, en el que, con imágenes de actores y algunas de las manifestaciones encabezadas por Feijóo, se asegura que por fin podremos decir lo que pensamos y decidir por nuestro futuro. Por su parte, el líder de Vox, Santiago Abascal, se ha mostrado cauteloso ante las elecciones y ha pedido al electorado estar alerta, no confiar en las encuestas y no vender, dice, la piel del oso antes de cazarlo, en alusión a la eventual victoria del PP y Vox que vaticinan algunos sondeos. En una entrevista en Espejo Público de Antena 3, Abascal ha asegurado que los comicios van a ser muy inciertos y ha pedido a los españoles que acudan a votar a poder ser presencialmente.
2: Creo que los españoles que nos escuchan deben saber la importancia de ir a votar y además de ir a votar presencialmente. Yo les animo a que no voten por correo, les animo a que voten en la urna.
3: ¿Fía usted el voto por correo?
2: Yo en estos momentos no me fío absolutamente de nada que pueda hacer Pedro Sánchez, un señor que parece que va a convocar la Diputación Permanente para aprobar los decretos que el propio Congreso ha tumbado. Un señor que tiene a todo su entorno en la cárcel. Yo creo que Sánchez es capaz de cualquier cosa y por lo tanto mi responsabilidad es decir a los españoles que voten con seguridad.
0: El líder de Vox ha afirmado en varias ocasiones que Pedro Sánchez, al que ha tildado de personaje psicopático, es el candidato de Marruecos y ha puesto el foco en la crisis de Ceuta derivada de la entrada masiva de personas migrantes el pasado 30 de julio. Aquí en Andalucía, el presidente de la Junta, Juan Manuel Moreno, ha manifestado que ya era hora de darle voz a los españoles porque no quedaba, dice, más camino que ese. Ha indicado que estos comicios son muy importantes porque van a salvar y proteger la democracia y ha considerado que no hay que tener miedo a la alternancia en el país.
4: No hay que tenerle miedo a la alternancia. Le hemos tenido miedo a la alternancia durante muchos años en Andalucía, casi 40. No ha pasado nada cuando ha llegado la alternancia. Bueno, pues yo creo que es el momento de que en España, ahora más que nunca, más necesitado que nunca, impere esa alternancia democrática para que otro proyecto político, otros equipos, otra forma de gobernar, otros estilos de gobernar lleven a este país a la senda de la convivencia que se ha perdido mucho, del sentido común y de la prosperidad.
0: Al arranque de su intervención en el encuentro coloquio Diálogo Sur, organizado por el diario Sur en Málaga, Moreno ha criticado la forma en la que el presidente del Gobierno ha anunciado la convocatoria de las elecciones, asegurando que ha iniciado la campaña electoral con un mitin. Además, ha añadido que la decisión de convencer el 29 de noviembre, aparte de ser consecuencia, dice, de derrota tras derrota, también tiene mucho que ver con la situación judicial que lo acorrala. Por su parte, también coincide así el vicepresidente primero y consejero de Presidencia, Sanidad y Emergencias de la Junta de Andalucía, Antonio Sanz, que ha considerado que la convocatoria de elecciones generales supone, dice, una gran oportunidad para reconstruir y unir al país, al tiempo que ha criticado también el discurso que ha acompañado al anuncio, que ha calificado de rupturista y del menos institucional que ha visto en una convocatoria electoral. Antonio Sanz ha sostenido que la celebración de elecciones constituía una urgencia como país y ha defendido la necesidad de afrontar el nuevo escenario con serenidad y sensatez. Mientras, la secretaria general del PSOE andaluz, María Jesús Montero, ha asegurado en X, en la red social, que Pedro Sánchez lo ha expresado con claridad: nos jugamos avanzar o retroceder. Montero ha insistido en que en estas elecciones generales se confrontarán dos modelos distintos de entender la economía, los servicios públicos, los derechos y la vivienda. Así, la líder de los socialistas andaluces ha instado a decidir entre quienes entienden la vivienda como un activo con el que especular y quienes defienden que es, antes que nada, un derecho. Por su parte, el portavoz de Adelante Andalucía, José Ignacio García, ha dicho que desde su partido están preparados y preparadas y ha anunciado que Adelante se presentará a estas elecciones. García ha confirmado que estarán en cada pueblo, barrio, comarca y provincia de Andalucía el próximo 29 de noviembre con mucha fuerza, ilusión y cargados de ideas y de futuro.
3: Adelante Andalucía va a presentarse a las próximas elecciones generales que se acaban de convocar. Adelante Andalucía va a estar en cada pueblo, en cada barrio, en cada comarca y en cada provincia de Andalucía el próximo 29 de noviembre. Y lo vamos a hacer con mucha fuerza, con muchísima ilusión. Sabemos que hay quien está muy interesado en que la izquierda andalucista no esté en el Congreso de los Diputados. Sabemos que la derecha y la extrema derecha nos va a poner todos los palos en las ruedas que puedan.
0: Desde los sindicatos, UGT ha dicho afrontar este adelanto electoral con la expectativa de que la campaña sirva para poner en el centro las preocupaciones de la sociedad, una oportunidad, dice, para hablar de vivienda o de salarios. Óscar Martín es el secretario general de UGT Andalucía.
5: Afrontamos este adelanto electoral con la expectativa de que la campaña sirva para poner en el centro los problemas y las preocupaciones de la sociedad. Creemos que debe ser una oportunidad para hablar de vivienda, de salarios, del coste de la vida, de empleo y de seguir avanzando en derechos y en la mejora de las condiciones laborales. Esperamos una campaña basada en las propuestas y en el debate que contribuya a reducir la polarización y a favorecer el diálogo y el entendimiento.
0: Opinión similar trasladan desde Comisiones Obreras de Andalucía. Su secretaria general, Nuria López, ha apostado por aprovechar este momento para hablar de salarios, de servicios públicos o de vivienda.
6: Creemos que ahora es el momento, más que nunca, de poner a las personas trabajadoras en el centro. Y eso significa que en este país hay que hablar de cómo se reparte la mucha riqueza que se genera, que siempre se queda en las manos de los mismos, de los poderosos y de la élite, y que nunca llega a las familias trabajadoras. Y por eso hay que hablar de cómo mejoramos los salarios en este país para que la gente viva mejor, cómo mejoramos los servicios públicos para la igualdad de oportunidades y cómo solucionamos el problema de la vivienda. Y no solamente hablamos de construir más, que es necesario, sino de regular y de intervenir los precios.
0: Alcanzamos la 1:15 del mediodía, hacemos una breve pausa y repasamos la información local y provincial.
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0: Abrimos la crónica local. En Sevilla arranca hoy una nueva edición de la Semana de la Arquitectura que homenajeará a Aníbal González y su papel en la transformación urbanística de Sevilla. Nos informa Sara Zurita, Radio Guadalquivir.
1: Muy buenas tardes. El Colegio Oficial de Arquitectos de Sevilla y la Fundación Fidas celebran desde hoy 5 de octubre hasta el día 10 la 25ª Semana de la Arquitectura. Este año rinde homenaje a la figura de Aníbal González y su papel en la transformación urbanística de Sevilla capital durante las primeras décadas del siglo XX. Coincide con el 150 aniversario de su nacimiento, bajo el título Aníbal González y la transformación de la ciudad. La programación va a incluir una exposición, 5 rutas guiadas, una conferencia inaugural, 3 mesas de debate y una jornada de dibujo urbano, entre otras actividades, con el objetivo de acercar a la ciudadanía la evolución arquitectónica y urbanística de la capital hispalense. La inauguración ha tenido lugar hoy lunes a las 12 del mediodía en la sede del COAS, con las intervenciones de la decana de la institución, Nuria Canivel, el nieto del arquitecto Aníbal González Serrano y el alcalde de Sevilla, José Luis Sanz, que posteriormente han abierto la exposición Aníbal González y la transformación de la ciudad. Podrá visitarse esta exposición hasta el 13 de noviembre y está ubicada en la planta baja de la sede colegial situada en la Plaza Cristo de Burgos. Esto es todo desde Sevilla.
0: Gracias, compañera. Y en Huelva, la Gruta de las Maravillas vuelve a reunir voces de España y América en música y poesía de las dos orillas. Nos lo cuenta Rosa Gómez Moguer, Radio. Muy buenas.
2: Buenas tardes. La Gruta de las Maravillas de Aracena vuelve a convertirse en escenario de encuentro entre la música y la poesía de España y América. La cuarta edición de Música y Poesía de las Dos Orillas, organizado dentro del Otoño Cultural Iberoamericano, reúne a artistas de Huelva y de países como Venezuela, Cuba, Colombia y México. La propuesta combina actuaciones musicales y lecturas poéticas en un escenario natural único, reforzando los vínculos culturales entre ambas orillas del Atlántico. Entre los participantes figuran músicos y poetas de distintos puntos de la provincia y artistas internacionales. Una cita que vuelve a unir patrimonio, música y literatura en uno de los espacios más emblemáticos de Aracena. Esto es todo desde Moguer.
0: Gracias, compañera. 1:19 del mediodía. Hacemos una breve pausa y continuamos.
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0: Juan Manuel Moreno abre la puerta a implantar una tasa turística en Andalucía si existe previamente un marco legal estatal que garantice su seguridad jurídica. El presidente de la Junta de Andalucía ha defendido que sea el Gobierno central el que impulse una ley que permita posteriormente a los ayuntamientos decidir libremente si aplica este impuesto. Durante un foro informativo celebrado en Málaga, Moreno ha asegurado que no se niega a la tasa, pero considera necesario establecer antes un marco común para todo el país. El presidente andaluz ha señalado además que la recaudación tendría un carácter finalista y podría destinarse a diferentes objetivos, entre los que ha citado las ayudas al alquiler para familias vulnerables. Y hablando de vivienda, el Sindicato de Inquilinas de Sevilla llama a una huelga general por la vivienda en noviembre. Su portavoz, Iván Díaz, asegura que las movilizaciones atraviesan un momento de efervescencia tras las protestas y acampadas de los últimos días. El objetivo, señala, es impulsar cambios profundos en las reglas del mercado de la vivienda. Díaz defiende un plan de trabajo que vaya más allá de la situación parlamentaria y electoral. El sindicato reclama un nuevo decreto que incluya, entre otras medidas, contratos de alquiler indefinidos y cambios en la regulación de la vivienda.
1: Todo lo que es la regulación del alquiler por habitaciones, del alquiler de temporada, pero sobre todo la cuestión de los alquileres indefinidos, creo que es una cuestión fundamental para compensar el enorme desequilibrio de poder que hay en la negociación entre los propietarios y los inquilinos. Por supuesto, estas medidas tienen que acompañarse de otra batería de medidas que, bueno, yo creo que somos más o menos todos conscientes, para fomentar desde luego que las viviendas pues salgan a la calle, que las viviendas cumplan su función residencial.
0: El Sindicato de Inquilinas de Sevilla también reclama actuaciones del Gobierno andaluz sobre las viviendas turísticas y afea que esta cuestión siga siendo una asignatura pendiente en la comunidad. Iván Díaz asegura un otoño bastante caliente y señala que el calendario de movilizaciones coincide los próximos meses con la convocatoria de elecciones generales para el 29 de noviembre. Además, el portavoz critica la respuesta de los partidos políticos a esta situación y denuncia que las formaciones políticas han respondido con cálculos electorales.
1: Y los partidos políticos han reaccionado, bueno, pues con cálculos electorales, con oportunismo, por todos lados. Y yo creo que ha habido un proceso de deslegitimación muy grande. Ahí los partidos van a tener que reaccionar porque hay un mandato y hay una opinión pública generalizada, cubriendo todos los espectros políticos, muy favorable a intervenir sobre la cuestión de la vivienda, que es muy consciente, aunque los políticos no lo sean, parece ser, pero hay una población en España que es muy consciente de que esto no puede seguir así.
0: En cuanto a la huelga general, Díaz confirma que el movimiento por la vivienda la plantea para noviembre, con el objetivo de que se paralice el país y traslade un mandato al próximo gobierno, independientemente de quién lo forme. También, respecto a más reacciones en base a estas elecciones generales del 29 de noviembre, la Confederación Española de Sindicatos Médicos convocará su comité ejecutivo y se reunirá con las organizaciones que forman el comité de huelga para valorar la situación tras la convocatoria de las elecciones y decidir si continúa o desconvoca la huelga indefinida de médicos y facultativos prevista a partir del 28 de octubre. La decisión de la Confederación integrada en Andalucía por el Sindicato Médico Andaluz se conocerá en los próximos días. La huelga de médicos tiene como objetivo expresar el rechazo de la profesión al proyecto de ley de estatuto marco y exigir una norma propia para el colectivo médico y facultativo. Sin embargo, la disolución de las Cortes Generales hace que los proyectos de ley en tramitación decaigan, por lo que la reforma del estatuto queda paralizada y deberá empezar de cero una vez quede configurado el nuevo gobierno. Además, les contamos, este 5 de octubre se celebra el Día Mundial de los Docentes y justo hoy abordamos la huelga educativa que usted convoca el 11 de noviembre. Todo ello para reclamar más recursos y mejores condiciones laborales en la enseñanza pública andaluza. El sindicato denuncia el cierre de unidades, las elevadas ratios y la falta de profesionales para atender al alumnado con necesidades específicas. En la onda local de Andalucía, Fran Fernández, portavoz de USTEA en Andalucía, defiende que el descenso de la natalidad debería aprovecharse para reducir el número de estudiantes por aula y asegura que no debe servir para recortar aulas, profesorado ni recursos.
2: Nosotros, en primer lugar, lo que pedimos es una defensa total de la educación pública. Hemos estado trabajando en esas asambleas con la Asamblea de la Educación Pública Andaluza, en esa defensa de la educación pública que exigimos que se frenen esos cierres de unidades, que como ya hemos comentado muchas veces, son casi 3.000 líneas las que están cerradas en la educación pública. El descenso de natalidad debe servir para bajar la ratio y mejorar la atención al alumnado y no para recortar aulas ni profesorado ni recursos. Esa es una de las cuestiones principales.
0: La atención a la diversidad será otro de los ejes de la protesta. Usted reclama más especialistas de pedagogía terapéutica y audición y lenguaje y denuncia que algunos profesionales siguen repartidos entre varios centros. Fernández sostiene que la atención actual no es buena y pide garantizar estos perfiles en los colegios.
2: Se firmó el año pasado un pacto con algunos sindicatos, la Junta de Andalucía, pacto que no se está cumpliendo porque sabemos perfectamente, y así lo hemos hablado con las compañeras y compañeros PTIL, que siguen estando en diferentes centros y por lo tanto la atención a la diversidad no es buena. Nosotros pedimos siempre que haya un PT, un personal de pedagogía terapéutica y de educación de lenguaje por colegio, y eso no puede ser negociado, eso tiene que ser así, porque es que realmente necesitamos que se atiendan bien a los niños y por supuesto que haya un máximo alumnado de NIAE por profesional.
0: Patatas Traigo se incorpora a la nueva temporada de la Onda Local de Andalucía para hablar de alimentación, divulgación y desinformación con humor. El podcast presentado por Enric Ruiz y Miguel Mateo es una de las 7 nuevas incorporaciones a una parrilla que reúne ya cerca de 75 espacios. Sus creadores, ambos vinculados profesionalmente a la industria alimentaria, explican que el proyecto nace con la intención de ofrecer información útil sin renunciar al entretenimiento. Enric Ruiz señala que decidieron dar un paso al frente al no encontrar un formato que combinara ambos elementos.
3: El podcast nace un poco de la inquietud que teníamos tanto mi compañero Miguel como yo de encontrar un contenido relacionado con nuestro sector, porque los dos nos dedicamos a la industria alimentaria, pero encontrar un contenido que no fuera 100% divulgativo, sino que te divirtieras y pues si a la vez te permitía aprender algo, pues que te llevaras eso contigo, ¿no? Y al no encontrar esto en lo que era la variedad de contenido que podía haber en ese momento, pues decidimos que igual había que dar un paso al frente e intentarlo nosotros.
0: Uno de sus objetivos será ayudar a los oyentes a desenvolverse entre la gran cantidad de información sobre alimentación que circula especialmente en redes sociales. Por su parte, Miguel Mateo advierte de que junto al creciente interés por conocer mejor lo que comemos, también aparece mucha desinformación.
4: En los últimos años hemos visto que la demanda que tenemos los consumidores de aprender más de lo que estamos comiendo, de lo que tenemos disponible en los supermercados, es creciente. También, pues, como pasa en muchos otros ámbitos, y vosotros también lo sabéis, ¿no? Por la variedad de contenidos que se emiten, pues donde hay interés

0: También aparece mucha desinformación y mucha gente que bueno, que informa sin tener claridad.
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0: El Partido Socialista ha retrasado la reunión de su Ejecutiva Federal a las 5 de la tarde de este lunes, después del anuncio del presidente del Gobierno y líder del partido, Pedro Sánchez, de adelantar las elecciones generales al 29 de noviembre. En un comunicado, los socialistas han precisado el cambio de hora de la reunión de la Ejecutiva, que estaba prevista para las 11 de esta mañana. Seguiremos muy pendientes, de momento aquí lo dejamos, pero la información continúa esta tarde a las 5 y 6 en nuestros boletines y a las 7 con la información ampliada en la tercera edición de Este a Oeste. Mientras tanto, como decimos, sigan informados e informadas en su emisora municipal o comunitaria.
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0: Saludos, bienvenidas y bienvenidos a la Onda Local de Andalucía. Son las 5, noticias. Manuel Gavira celebra la convocatoria de elecciones y se pone a disposición de su partido de cara a concurrir en las listas de Andalucía. El vicepresidente segundo de la Junta y consejero de Turismo, Justicia y de Regulación y Administración Local se ha referido también al anuncio de elecciones generales por parte del presidente Pedro Sánchez. Unos comicios que para Gavira, cabeza más visible de Vox en nuestra comunidad, les hace estar alegres porque, dice, es su oportunidad de acabar con un gobierno que ha tildado de corrupto y traidor y al que responsabiliza de haber creado el problema de la vivienda. Por ello, espera mandarlo al paro durante una larga temporada. A preguntas de esta casa, la Onda Local de Andalucía, Gavira se ha puesto a disposición del partido en caso de que tuviera que concurrir como candidato en las listas.
1: Los vamos a mandar al paro durante una larga temporada y los españoles vamos a tener por fin el gobierno que nos merecemos. Un gobierno en el que lo primero van a ser los españoles.
2: Yo que siempre he estado a disposición de mi partido, como si me quieren quitar mañana. Lo que te digo es que Vox tiene sus momentos y tiene sus tiempos. Y llegará el momento en el que el Comité Ejecutivo Nacional pues decidirá a las personas que lideran las listas en cualquier provincia de nuestra nación.
0: En esa línea, ha lamentado que Sánchez no haya mencionado la palabra Ceuta en su intervención de esta mañana, algo que ha atribuido al hecho de que es, según sus palabras, un rehén de Marruecos. En una intervención que en principio iba a realizar el portavoz parlamentario de la formación, Javier Cortés, Gavira también se ha referido a los frentes judiciales que tiene Sánchez abiertos con su esposa Begoña Gómez, su hermano, o la situación procesal de Coro García y el exministro José Luis Ábalos. Y este 5 de octubre se celebra también el Día Mundial de los Docentes y justo hoy abordamos la huelga educativa que usted convoca para el 11 de noviembre. Todo ello para reclamar más recursos y mejores condiciones laborales en la enseñanza pública andaluza. El sindicato denuncia el cierre de unidades, las elevadas ratios y la falta de profesionales para atender al alumnado con necesidades específicas. En esta sintonía, Fran Fernández, portavoz de USTEA en Andalucía, defiende que el descenso de la natalidad debería aprovecharse para reducir el número de estudiantes por aula y asegura que no debe servir para recortar aulas, profesorado ni recursos.
3: Nosotros, en primer lugar, lo que pedimos es una defensa total de la educación pública. Hemos estado trabajando en esas asambleas con la Asamblea de la Educación Pública Andaluza, en esa defensa de la educación pública que exigimos que se frenen esos cierres de unidades, que como ya hemos comentado muchas veces, son casi 3.000 líneas las que están cerradas en la educación pública. El descenso de natalidad debe servir para bajar la ratio y mejorar la atención al alumnado y no para recortar aulas ni profesorado ni recursos. Esa es una de las cuestiones principales.
0: La atención a la diversidad será otro de los ejes de la protesta. USTEA reclama más especialistas de pedagogía terapéutica y audición y lenguaje y denuncia que algunos profesionales se siguen repartidos entre varios centros. Fernández sostiene que la atención actual no es buena y pide garantizar estos perfiles en los colegios. Y fuera de Andalucía, Mónica García no se descarta como candidata del Frente Amplio para frenar a la ultraderecha. La ministra de Sanidad ha expresado este lunes estar abierta a dar un paso al frente representando a la coalición de izquierdas si los partidos agrupados en ella dieran por postularla como candidata. La líder de Más Madrid, que ya fue proclamada como cabeza de lista a las elecciones de Madrid en 2027, se baraja como una de las opciones dentro del proyecto que integran formaciones como Izquierda Unida, Comunes y Movimiento Sumar. En declaraciones a la cadena SER, García ha indicado que depende de un consenso, depende de un espacio que hemos creado con mucho mimo, mucho trabajo y con mucho cuidado y mucho respeto. Y del exterior, el Premio Nobel de Medicina de 2026 ha recaído sobre Karl Deisseroth, Peter Hegemann y George Nagel. Son los considerados padres de la optogenética y la concesión de este galardón obedece a que ellos tres han sentado las bases de una nueva era en la neurociencia que permite controlar el cerebro con la luz. Así lo ha señalado la Academia, ya que este método se está utilizando actualmente en laboratorios de todo el mundo para desvelar los misterios del cerebro.

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1: Buenas, ¿qué tal? Comenzamos Fórmula J. En este caso te presentamos a María Villalón junto a Noé. No hay duda.

Qué bien suena ella, ¿eh? Lola Tudori con su respuesta. Ya sabes, una cantante y compositora que por supuesto suena aquí en Fórmula J. Porque te presentamos todos los números uno, además de muchas novedades musicales.

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0: Estamos muy orgullosos de Mercedes Cañas. La verdad que la conocemos desde el año 2019, cuando empezó oficialmente en el mundo de la música. Y nos encanta ver cómo va creciendo. Y en este caso, este pedazo de temazo.
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3: Y seguimos en este caso con energía positiva. ¡Vámonos! A cargo del grupo de Los Atlánticos. Y esto que se llama A Nuestra Manera.

0: Y aquí estamos para disfrutar de buena música. Intentamos también que los temas sean tus favoritos. Por cierto, si nos quieres contar algo, escríbenos a música@formulaj.es o directamente nos buscas en Instagram. Julián Fórmula J. Yo creo que casi es más fácil, ¿eh? Julián Fórmula J.
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1: Y este es de los temas románticos que a mí me gusta especialmente. Ella es Alguien Torrón, junto a Omarca 11. Esto se llama ¿Quién te lo dijo?

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2: Vamos a recordar un tema que seguramente te encanta. Él es Sebastián Yatra, junto a Mike Tower. Esto se llama Pareja del Año.
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0: que se note que nos gusta escuchar música, ¿eh? Música que a ti te gusta y sobre todo son canciones que yo te presento para que las tengas en cuenta. Como por ejemplo esta, Neil Moliner junto a Dani Romero, Se me va. Pero nada, nada de irse, ¿eh? Que nosotros seguimos con mucho más. Que estamos aquí al otro lado de la radio precisamente para que disfrutemos de buena música. Y si alguna canción de las que ponemos no te termina de convencer, pues también me lo dices.
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0: Y seguimos, por supuesto, con mucho más aquí en Fórmula J, presentándote temas que lo mismo ni conoces. Eso es lo bueno que tiene Fórmula J, porque tenemos una selección musical bastante original. Atención a esto, eres LP junto Not Andy. Hacen este tema que se llama Cámara Lenta.

0: Saludos, bienvenidas y bienvenidos a la Onda Local de Andalucía. Son las 6, noticias. Declarados dos nuevos casos en humanos de virus del Nilo Occidental en Andalucía. La Consejería de Presidencia, Sanidad y Emergencias de la Junta ha informado este lunes de dos nuevos positivos, ambos registrados en la provincia de Sevilla. Uno de ellos se ubica en la localidad de Coria del Río, mientras que el otro tiene lugar en la capital hispalense. Como consecuencia, ambos enclaves permanecerán en alerta hasta el próximo 31 de octubre. En total, en esta campaña se han registrado 73 personas afectadas, de las cuales 72 lo han experimentado como enfermedad leve y 31 como neuroinvasiva. En 35 ocasiones han necesitado de ingreso hospitalario, de los cuales 3 permanecen ingresados y se han producido 4 defunciones. Y más asuntos. El Frente Amplio dice estar preparado para las elecciones y a la altura de este momento histórico, reivindicando su papel en el gobierno. Son palabras del coordinador federal de Izquierda Unida, Antonio Maillo, quien ha ofrecido una rueda de prensa acompañado de representantes de las otras formaciones presentes en la coalición. Con él han estado Verónica Barbero, portavoz de Sumar, y los ministros Ernest Urtasun y Mónica García. El también portavoz de Por Andalucía en el Parlamento de nuestra comunidad ha señalado que han vuelto a presentar los decretos de vivienda en el Consejo de Ministros, que ha tenido lugar este lunes, para que pasen por la Diputación Permanente, donde el voto de Junts ya no es decisivo. Ha recalcado Maillo que el elemento diferencial de estos años de gobierno ha estado en su presencia en el Ejecutivo para abordar políticas de cambio. Por eso quieren ser determinantes para dar credibilidad, dicen, a las reformas que se les demandan.
1: El Frente Amplio está preparado. Estamos preparadas, las organizaciones que lo conformamos, para seguir abrazando a más organizaciones que se incorporen para construir lo que es eso, por naturaleza, un frente amplio que sea útil a la necesidad de transformaciones sociales, políticas y económicas que necesita nuestro país. El elemento diferencial de las políticas de cambio, de transformación, lo demuestra la presencia, nuestra presencia en el Gobierno de España. Lo demostramos con la reforma laboral, lo hemos demostrado con las medidas de vivienda que hasta hace poco decían que eran imposibles.
0: Y sobre este asunto, la vivienda, la Junta ha presentado una promoción de más de 300 en Barbate y la rehabilitación de más de 50 en la provincia de Jaén. Este lunes, la consejera de Vivienda, Juventud y Ordenación del Territorio, Rocío Díaz, ha anunciado la licitación de obras de la urbanización de la unidad de ejecución B17 en el Jarillo de Barbate, con una capacidad de 304 viviendas y un presupuesto de más de 6,7 millones de euros para transformar esos terrenos en suelo plenamente urbanizado. De las 304, 201 serán protegidas y las otras 103 libres. Anteriormente, Díaz se ha desplazado a Jaén, concretamente a la localidad de Jamilena, donde se están rehabilitando 54 viviendas gracias a una aportación que en el caso de la Junta llega al 80% de los poco más de 1,7 millones de euros que supone. Escuchamos a Rocío Díaz.
2: 54 viviendas en las que se ha mejorado, pues se han mejorado las cubiertas, se han mejorado las fachadas, se ha retirado el amianto y se ha mejorado también en accesibilidad. Y las respuestas que se ha dado desde el año 2019, desde que Juanma Moreno es presidente de la Junta de Andalucía aquí en la provincia de Jaén, han sido 40,1 millones de euros en actuaciones como estas para mejorar la vida de los vecinos.
0: Y fuera de Andalucía, en clave electoral, Abascal y Ayuso cuestionan el voto por correo que se puede solicitar a partir de mañana de cara al 29 de noviembre. El líder de Vox ha pedido a la ciudadanía que voten en la urna para que lo hagan con seguridad, mientras que la presidenta de la Comunidad de Madrid ha dicho explícitamente que a la gente ni se le ocurra votar por correo. Y del exterior, 3 personas han muerto y otras 40 resultado heridas en ataques aéreos rusos sobre la provincia de Kharkov. Lo han confirmado las autoridades ucranianas tras los nuevos bombardeos de las Fuerzas Armadas de Rusia sobre ese enclave, una de las pocas del este del país que todavía continúa bajo administración de Kiev. Más información a partir de las 7 será de manera ampliada en la tercera edición de Este a Oeste. Mientras tanto, sigan informados e informadas en su emisora municipal o comunitaria.

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4: Y comenzamos esta segunda hora de Fórmula J. En este caso te vamos a presentar a Carmen Ferre. Esto se llama Tengo Miedo.
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2: Te voy a recordar que te puedes poner en contacto con nosotros. Por un lado, al email música@formulaj.es. Recuerda, música@formulaj.es. O nos buscas por Instagram o en Facebook. Por un lado, en Instagram, Julián Fórmula J. O directamente en Facebook, programa Fórmula J. Y ahora nos vamos con este dúo. Ellas son Marlena.
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2: Qué bien suena esto, ¿eh? Doble filo.

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1: Y seguimos, por supuesto, porque en Fórmula J no paramos. Vámonos hasta la pista de baile. A cargo de Belén Jurado. Y esto que se llama Más Bonita.

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1: Y este tema se ha vuelto uno de nuestros favoritos. Andrés Coy es componente del grupo De Vicio, cantando en solitario y con un disco que me encanta, que por cierto lo hemos visto en directo, ¿eh? Esto se llama Mesita de Noche.

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1: Hola, soy Pilar Jiménez y quiero mandar un saludo muy especial a Julián y a todos los oyentes de Fórmula J. Gracias por apoyar nuestra música y acompañarnos siempre al otro lado. Un abrazo enorme y que siga sonando la música.

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1: Ya sabes que en Fórmula J siempre intentamos ponerte tus canciones favoritas, muchos números uno, además de novedades musicales. ¡Atención a esto! Ella es Marta Sanz. Y esto se llama Disociando.

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1: Me encanta cuando recibo algún mensaje que dice: oye, tu programa tiene música diferente, no es la típica de las emisoras de radio. Lo mismo me estás poniendo números uno, que me estás poniendo novedades que no había escuchado nunca en ningún lado. Pues eso,

0: voz inconfundible de Álvaro de Luna. Esto se llama Lo siento. Y prepárate para el tema que viene a continuación. Te vamos a presentar un tema que, aunque ya tiene unos años, ella es Ana Eley, con su Todo pasa.
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2: Dos artistas se han unido precisamente para formar una canción. Artistas que están en la cima. Te hablo por un lado de Maluma y por otro Shakira. Esto se llama Agua.

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2: Y hasta aquí ha llegado esta edición de Fórmula J. Nos vamos con un tema que te va a hacer bailar bastante. Él es Bele. Y esto se llama No Tiene Sentido.

0: Saludos, buenas tardes, bienvenidas y bienvenidos a la Onda Local de Andalucía. Esta es la tercera edición de Este a Oeste y hoy es lunes 5 de octubre. Hoy es uno de esos días en los que este informativo casi lo podríamos hacer monotemático y no piensen que no hemos tenido tentación de hacerlo, aunque evidentemente la noticia del día ya la conocen, aunque obviamente no por ello no vamos a dejar de contárselo. El 29 de noviembre los españoles y las españolas estamos llamados a votar. El fin de semana de reflexión de Pedro Sánchez ha terminado con la convocatoria de elecciones generales después de que el viernes no salieran adelante los dos reales decretos ley de vivienda que se sometieron a votación en el Congreso. Ya lo saben, tuvo los votos en contra de Partido Popular, Vox, Junts y Unión del Pueblo Navarro. Será prácticamente un plebiscito entre un modelo de vivienda y Ceuta, donde los bloques están intentando hacer pesar un asunto sobre otro. En el discurso que ha hecho desde la Moncloa esta mañana, Pedro Sánchez ha afirmado que España es un referente de paz, feminismo y prosperidad gracias a medidas puestas en marcha contrarias a otras, como las de la motosierra, como ha dicho en referencia al presidente argentino Javier Milei. En un tono casi ya de campaña, Sánchez ha asegurado que hay que lograr que el Parlamento dote de una mayoría progresista con la que doblegar a las élites y conquistar nuevos avances sociales. Ha llegado el momento, dice Sánchez, de que los españoles y españolas decidan qué quieren para el futuro del país y los emplaza a las urnas ese día, el 29 de noviembre. Escuchamos al presidente del Gobierno.
1: Un consejo de ministros y ministras extraordinario esta misma mañana para disolver las Cortes Generales y convocar unas elecciones generales que se celebrarán el domingo 29 de noviembre de acuerdo a los plazos que establece la ley. Ha llegado, por tanto, el momento de que los españoles y españolas decidáis qué futuro queréis para vosotros mismos y para vuestro país. Ahora depende de vosotros y de vosotras. Basta examinar el horizonte para entender que el mundo se asoma a una época muy compleja, una época de mucha tensión, una época, por tanto, de grandes peligros, pero también, si sabemos aprovecharla, de grandes oportunidades.
0: Sánchez ha pedido el voto progresista para ampliar su margen en el Congreso y poder así aprobar medidas sociales como los decretos de vivienda derogados el pasado viernes. Ha asegurado que se van a dejar la piel y a trabajar para merecerse la confianza de la ciudadanía para, dice, ilusionar y volver a ganar. De hecho, además del anuncio que Sánchez hacía sobre las 9 de la mañana de este lunes, se convocaba ese consejo extraordinario del que le escuchaban hablar al presidente del Gobierno. Ahí se disolvían las Cortes y también se presentaban los decretos de vivienda de la semana pasada, tenemos que ver en qué términos, que no tendrán que someterse a los votos de Junts, pero sí a las dudas del PNV cuando tengan que pasar por la Diputación Permanente, pero eso será en otra pantalla. De momento, como pueden intuir, es el apunte que teníamos que traer a nuestra portada. Vamos a contarles ahora más asuntos de la actualidad de este lunes en titulares.

0: Partido Popular y Vox celebran el adelanto electoral, mientras que el Frente Amplio y Adelante Andalucía dicen estar preparados para la cita con las urnas. Declarados dos nuevos casos en humanos del virus del Nilo Occidental, ambos en Sevilla. La Diputación de Cádiz trabaja en la solución para las sedes del Colegio Público Rural Campos de Conil que permanecen cerradas. Y en la provincia de Huelva, la Gruta de las Maravillas vuelve a reunir voces de España y América en música y poesía de las dos orillas. Y ahora nos vamos a la Dirección General de Tráfico para saber cómo se encuentran las carreteras andaluzas en este punto del día. Elena Lozano, muy buenas.
1: Muy buenas tardes. En estos momentos, especial precaución en la provincia de Málaga, ya que encontrarán tráfico lento en la A7 en el entorno de San Pedro Alcántara en ambos sentidos de la marcha. También en esta misma vía, su paso por Fuengirola en dirección a la capital malacitana. Ya de entrada.
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3: La oferta musical te la vamos a llevar en este momento. Hola, ¿qué tal? Bienvenida y bienvenido a otro programa más de Solo Aquí. ¿Ganas de compartir los éxitos del momento con canciones de ayer y de hoy? Un beso y abrazo de un servidor para comenzar ya en este instante.
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0: El éxito de Emilia con Ana Mena, la petición que nos pedía Raúl a través del 607-889707, pero te recordamos exactamente cómo hace Villanueva.
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0: imaginas reunir a Kea, Manuel Turizo, Rosalía y, cómo no, a Karol G con Si antes te hubiera conocido? Es la remezcla que hoy hemos estrenado para ti. Un éxito rotundo de 2024. Es que nos gusta llevarte el ritmo, marcarte el éxito de la semana o también el recuerdo.
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La versión de La Reina del Baile con las voces de Raya Real. Una canción de Manuel Carrasco. Vamos ahora con Manuel cantando junto a Carin León, No me llores. Suena de maravilla y es la petición que se la vamos a dedicar a Julia desde Huelva. Cantando Carin León junto a Manuel Carrasco.

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0: la reina de Lola Índigo, la petición de Úrsula, una fiel oyente que tenemos y como siempre en sintonía con Solo Aquí. Continuamos, hay canciones para llevarte en esta segunda parte del programa. Si tu canción no sonó en el programa anterior, recuerda que lo tenemos para este.
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0: Texa Holding con Beyoncé, otra petición que llega al programa de la semana anterior, no pudo sonar y por eso, Roberto, lo tenemos para este otro éxito, el de The Paul.
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el dueto de Katy Perry con Kim Petras, Horses. Tengo tu canción, la de Analisa Sinceramente, que es la de Noelia. 607-88-9707 o solo aquí, radio@gmail.com.

Imagínate, hemos reunido a Nicky Jam, a Farruk, a Ryan Castro. ¿A quién más? A Maluma, a Capó con Honana. Todos en esta remezcla. Abrazar la música, abrazarte a ti, por estar como siempre en sintonía con nosotros. Un programa llamado Solo Aquí.

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0: El punto y seguido con ese engatusao de Vico, la petición de José María para dedicárselo a, cómo no, a su querida Carmen, como nos dice en ese mensaje al 607-88-9707. Para irnos, lo vamos a hacer, pero de una forma diferente, bailando sevillanas. Sí, sí, llega Omar Montes. Un besote enorme, como siempre, Vicente Rufino, de haberte acompañado para el próximo Más Canciones aquí en este punto del dial y a través de internet. Lo dicho, ganas de seguir bailando por sevillanas con la sevillana de Omar Montes.
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Corintios capítulo 12, versículo 9. 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